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1: Y este tema va dedicado para todos los que alguna vez sufrimos de corazón roto.
2: Y dice algo como...

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1: Buenas tardes, oficial. 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
1: Señoras, señores, amigas, amigos, y arrancamos este gran show con La Sole, la Delio Valdés, la Morelo, haciendo No me lastimes. Vamos, vamos.

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1: Ahí estábamos escuchando un día en el Pajonal, por Luisito Noceto, este chico que es de los pagos de Pehuajó y anda trabajando acá por el lado de San Iqueló, por ahí atrás en una estancia de encargado. Así que bueno, Luisito Noceto, el hijo de Juan y Noceto, este chico que anda montando ahora también, que estuvo cobrando premio en los pagos de Tres Picos. La verdad que gente muy, muy campera, muy capacitada y buen cantor, buen cantor, Luisito Noceto. Por acá a ver qué me dice el amigo Diego González. Gracias, Juancito, voy a dormir con las botas puestas, le dice, le manda mensaje por lo llorará. Así que bueno, ya lo veo con todo el día de bota al Diego González. Mira, que te van a traer, a mal traer el chelo, llorará en la sierra ahí. Por acá también tengo Federico Jiménez, también está saludando. Nego Riojola, el hombre de los pagos de Saavedra, que acá nos está mandando peña para el 6 de junio. Es 6 de junio, Saavedra se viste de fiesta también. Hay una gran peña, atento los peñeros también de acá de los pagos de Torquín. Que va a estar la pareja de baile de Moni y Diego, peñas invitadas, Raíces Serrana, Los Pampas, Trío Los Sordos, baile con Leo González y DJ Fito. Allá vamos a estar entonces presentando, quienes habla Alberto Vargas. La entrada anticipada, 8,000 pesos, y en la puerta 10,000. Esto es en los pagos de Saavedra. Creo que va a ser en el Club Ferro, si no me equivoco, no me puso el lugar el Nego Rijola, pero me imagino que debe ser en el Club Ferro, un club muy, pero muy lindo, un salón tremendo, para disfrutar entonces en familia. Vayan agendando para este 6 de junio, 6 de junio, vamos a tener varias peñas en junio, así que bueno, los peñeros se van a poder dar el gusto de estar bailando a pleno, mirá, Matías Emanuel Juliver está escuchando, firme con el Amadeo, un abrazo grande, un abrazo grande para Tute y para su hijito también, también los patrones de esta FM, FM Líder 96.7, de acá de los pagos de Torquín, también Evangelina Seidedo, estoy escuchando, nos dice, ¿cómo te va, Eva? Ya falta poquito, allá en los pagos de Erice, están lo que le venía contando recién, de esta hermosa peña que se está organizando para el 20 de junio en los pagos de Erice. Otro mensajito de Punta Alta, y esta señora sabe algo de peña, sabe algo de peña. Esta señora dice, buenas noches, lindo tema de Lázaro, ¿me podría pasar un temita de Fede Jiménez, por favor? Vos sabés que lo tenemos suspendido, Eva, a Fede Jiménez, porque hace rato que no nos visita, entonces lo suspendimos. Así que bueno, Eva, un abrazo grande, un beso grande para vos, para los pagos de Punta Alta, ya para tus hijas. Ya por ahí nos vamos a estar viendo, tenemos que ir hasta los pagos de Punta Alta ya, y vamos a pasar a tomar unos mates. Aldo Mecedo, saludos paisanos, nos dice Evangelina Saidedos también. Está en la estancia seguramente Evangelina, ya con Ramón, estos chicos amigos ya de los pagos de Carué, que estuvieron visitándonos también en Tres Picos, estuvimos compartiendo el asado, y bueno, y son los que se echaron al hombro esta hermosa peña para el 20 de junio ahí en los pagos de Erice, dando una manito de jardín a la escuela. Y bueno, allá vamos a estar también nosotros portando nuestro grano de arena junto a la voz serrana Karen Bergondi para disfrutar de una noche a pleno festival. Vamos con un temita que nos estaba pidiendo Diego González. Tiempo de modernismo, tiempo de modernismo en la voz de Facundo Picone.

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Hola a todos, ¿cómo están? Mi nombre es Isabel Rodríguez de Bahía Blanca. Te cuento que tengo entradas anticipadas para Fiestas Patrias Saladillo a un valor de 70.000 hasta el 14 de junio. A partir de ahí cambia el valor y no se pueden vender más anticipadas. También tengo las rifas de la tropilla o los 10 millones. 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Saludos cordiales.

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estamos nuevamente después de la pausita. Seguimos compartiendo información, seguimos compartiendo buena música, seguimos compartiendo saludos. Y les digo también que el 19 de julio, me voy para los pagos de Felipe Sola, allá al Centro Criollo de Atahualpa Yupanqui, está organizando una tremenda fiesta. Y bueno, allá vamos a estar siendo parte de la animación entonces en los pagos de Felipe Sola. Ya vamos a estar pasando más información de todo lo que se viene. También contarle que tenemos movimiento folclórico en Tres Picos, así Yamila Orsiazú, creo que se diga así el apellido, está con clases de folclore, que también vamos a ver si podemos tener al aire en un rato para que nos cuente ella misma de qué se trata. Vimos bastante movimiento, mucho entusiasmo a la gente de Tres Picos para estas clases de folclore, y bueno, por ahí capaz que nos prendemos también, a ver si aprendemos algo por lo menos, che. 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Así que bueno, ahí estamos, vamos a desandar con un poco de música. Por acá tenemos algunos saludos también para Evangelina, para Ramón, que nos están escuchando allá en los pagos de Erice. Les mandamos un abrazo grande y ya nos vamos a estar viendo pronto. A ver qué les parece este tema. Así se vive en el campo, por José Ballesteros.

0: parar la oreja para escuchar su música preferida y los mensajes de los amigos camperos que siempre están. Saludos, Aida. Gracias, Aida. Un beso grande. Saludos grandes también al amigo Nahuel. Anduvo con algunos percances hoy, pero bueno, ya calculo que lo ha solucionado el abuelito Gorche. Esta familia que siempre está presente también. Así que bueno, un abrazo grande para ustedes. Por acá también tenía un mensaje, gente de los pagos de Bahía Blanca, gente de los pagos de Bahía Blanca. Don Cordy, buenas noches. Don Cordy, ¿cómo le va? Dice, muy buenas noches, amigo Alberto, ¿cómo anda? Espero que muy bien. Tengo una duda, ¿no sabe cómo se desteta un cordero o lo encontró perdido? Jaja, dice lindo gaucho, lo que te perdiste, hermano, lo que te perdiste por no venir con Ariel. Ariel, viste, me vino a visitar, lo esperé con un corderito, lo tuvo que hacer él, ya, pero bueno, nos comimos un buen cordero con Arielito Cordy, con el nieto también, con el hijo de Ariel. La verdad que un pibe divino, también lo hicimos ensillar, porque acá nosotros somos como San Cayetano, viste, el que llega al campo tiene que trabajar. Así que ahí nomás agarramos a Ariel, lo hice soldar, tenía que soldar unas tranqueras en los corrales, así que ahí nomás cargamos generador, soldadora y arrancar para los corrales. Después de comer, pero lo hice trabajar para que pague la comida. Y bueno, y al hijo de Ariel, ahí nomás lo agarraron los muchachos también, lo hicieron ensillar un caballo y entró a las vacas que teníamos que preparar para el tacto. Así que bueno, somos como San Cayetano, al que llega a casa tiene que trabajar. Y así que mirá, por lo que te perdiste, viejito, Y dice, si no invitan, Alberto, podría pasar el boliche por Héctor del Valle de Vero, el boliche por Héctor del Valle. Vamos a ver si lo tenemos, el boliche por Héctor del Valle. Quiere escuchar Don Cordy, de los pagos de Bahía Blanca también, que le mandamos un abrazo grande a la gente de Bahía Blanca, que también siempre está prendida. Y tenemos el cebado de mate, oficial. ¿Qué mate? El boliche Univer de bicicleterías del
1: Mire, Sol, paisano, lamento.
0: Mira vos.
1: Tener que caerle de punta haciéndole una pregunta.
0: Los mates bárbaros, con algo de atrevimiento. Como bicicletero, buen cebador de mate. Según dicen acá.
1: Para mí.
0: En el pueblo. Por acá tengo otro mensaje, otro amigo que nos está mandando. Y mirá qué foto nos manda, Dice, ¿cómo andas, amigazo? ¿Todo bien, che? Ahí le estamos esperando en el campo con Jerez Solano, nos tocó la cocina. Hoy pasa, quiero que escuchar algo campero, los amigos, Están haciendo unos huevos terneros, tranqui con un vino, nos dice. Qué lindo, David Ocampo, entonces, y el Jerez Solano también están prendidos a la transmisión. Le mandamos un abrazo grande, gracias por estar, che, cuántos mensajes lindos. Y vamos, no me quiero olvidar de Evangelina, de Eva, de los pagos de Punta Alta, que nos decía que quería escuchar algo de Federico Jiménez. Y vamos a ver si tenemos algo. A ver qué te parece esto, Eva. Aromas de mandarina, Federico Jiménez.

0: Ahí estábamos escuchando aromas de mandarina, la voz de Federico Jiménez, Fede, que anda con algunas nanas todavía, Federico, con la pierna esa que no lo tiene a maltraer, pero bueno, ya se va a acomodar. Así que bueno, Fede, te mando un abrazo grande, te mando un abrazo grande, también estaba escuchando, estaba en sintonía, y bueno, para Vega de Punta Alta estábamos escuchando aromas de mandarina en la voz de Federico Jiménez. Y bueno, por acá tengo otro saludo también, dice Julio Zurita, saludos al Chúcaro de Tres Picos, Pablo Vargas, dice, no sé por qué le habrán puesto, ¿viste? Ahora van a salir los apodos, porque bueno, como le estaba contando, en Tres Picos se ha armado una movida muy, pero muy linda con la profesora Yamila Orsesú, donde está enseñando folclore, y vamos a ver si la podemos aire, algo muy, muy lindo y que le hacía falta mucho al pueblo, y que bueno, despertó la inquietud de varios participantes, y se va a hacer una movida muy linda. Buenas noches, Yamila.
1: Hola, buenas noches, Alberto, buenas noches vos y a toda tu audiencia.
0: Bueno, qué gusto escucharte, qué gusto sacarte al aire. Para que nos cuentes, primero felicitarte, antes que nada, felicitarte a vos por esta iniciativa tan linda que bueno, ya por comentarios nos hemos enterado de todos los chicos que estuvieron presentes, y se armó una movida muy linda con esto. Contanos de qué se trata, Yamila.
1: Sí, la verdad que sí, que la gente quedó muy entusiasmada. Bueno, yo estoy dando clases de danzas folclóricas en el Club Sportman, que nada, que agradezco el poderme brindar el espacio. La verdad que la gente del club re predispuesta y también se sumó a esto, a esta movida, como decís, y nada, me encanta.
0: Yamila, ¿a quiénes están dirigidos estas clases? Es algo muy importante.
1: Bueno, la verdad que es a toda la comunidad, Alberto. Por ahí armé grupos. Te cuento cómo arranca todo, ¿no? Yo soy docente de jardín de infantes, y el ponerme por ahí un poco a cargo de los actos patrios del 9 de julio, 10 de noviembre, incluso se hizo allá por el 2024, se hizo la Peña de Tres Picos, que fue el acto recreativo de fin de año, y se sumaron todas las familias, quedaron como súper entusiasmada, y cuando vas a dar clases, ver mi trabajo permitió también que la gente preguntara. Entonces, bueno, se trató de gestionar a través del municipio, por ahí gente me decía que estaría bueno abrir los talleres, y se trató de gestionar a través del municipio, tenía todas las condiciones dadas, pero bueno, ahí trabó el tema de monotributo y demás, así que bueno, le pedí una mano a Cookie, a ver si como intermediario, porque yo un poco tímida, no me quería como mandar sola al club y hablar con la gente del club, por más que conozco a todos y sé que trabajan y me hubiesen dado el espacio igual, me comunico con Cookie, así que es el delegado. Y bueno, sí, le gustó la propuesta y bueno, vamos por el club entonces. Así que me comuniqué con Mauricio, tuvimos una reunión y emprendimos este viaje. La idea es poder dar clases todos los miércoles, por ahora, porque la verdad que hay gente que está preguntando y queriéndose sumar. Yo no puse, hice dos grupos, pero solamente por el horario, para que puedan sumarse en el horario que les quede cómodo, por el tema del traslado, porque no es solamente la gente de Tres Picos, es alrededores. Así que nada, está dirigido a todos. Tengo el horario de 5:20 a 6:20 los miércoles, y después hay un horario de 7 de la tarde para aquellos que dejan de trabajar y también quieren sumarse a la propuesta.
0: Mirá qué lindo, eso es muy importante, es muy importante. Y bueno, vos dijiste también que es dirigido a la comunidad de Tres Picos, pero también a Torque, a los alrededores, ¿no es cierto?
1: Sí.
0: A los que quieran ir,
1: sí,
0: a participar.
1: Por supuesto, por supuesto. Totalmente. A partir de la semana que viene, sí, bueno, en el flyer del Club Sportman está mi número telefónico. Según las consultas que tuviera, porque hubo gente que fue a la reunión y no puede los miércoles, así que la idea es poder agregar a partir de la semana que viene o de la siguiente, el día martes, dependiendo la gente que se quiera sumar, ¿verdad? El día martes a las 7:30 de la tarde, un poquito más tarde, porque sé del interés de otras personas, entonces darle la posibilidad también.
0: Está bien, Yamila, las clases estas tienen un costo, decime qué, cuál es el precio que están manejando.
1: Sí, en el mes de mayo fueron de 5.000 pesos cada uno, y el mes de junio arrancaría con una cuota de 10.000 por alumno, habiendo también una cuota familiar. Entonces sería 10.000 el primer representante familiar, y cada familia que se le sume sería 5.000. ¿Me explico?
0: Muy importante eso.
1: El primero 10, el que se le suma segundo 5, o sea serían 15, un tercero otros 5 serían 20 y así.
0: Claro, muy accesible. Entonces también felicitarte por eso, porque pensaron en todo, digamos, para que todos puedan ir, sí, y puedan disfrutar de estas clases.
1: Sí, totalmente. La verdad que uno piensa en el bolsillo del resto y nada, realmente la cuota es un poco simbólica para que se sumen y digan, bueno, estoy pagando y voy a ir todas las clases. Entonces darle también un poco de responsabilidad a la gente de ser parte y tener la constancia, ya que pago, voy, ¿no?
0: Está bien, sí, está bien.
1: Esta es la idea.
0: Contame, por ahí seguramente, por ahí, aparte de las clases, está por ahí en tus sueños, en un futuro, ¿qué objetivo le ves a toda esta clase?
1: Mira, se sumó un montón de gente. Yo ya en mi ir pensando y en mi ir proponiendo este proyecto, te juro que se me cruzan. Yo vengo de una agrupación folclórica Santiago Buratovich de Villarino, que hemos participado de torneos juveniles, de festivales, de competencias, hemos viajado, la verdad, un montón, y si Dios quiere y todo esto continúa, depende también de la constancia y de la confianza que me tengan. La idea es poder, primeramente, hacernos conocidos, poder participar de eventos que nos convoque. Ya José Calvis Monti me dijo, la próxima jineteada tenés que tener un cuadro folclórico, así que ya tengo ese compromiso. Pero la idea es poder sumarnos a las invitaciones que nos lleguen, ¿no? Pero bueno, así como proyectivo hay un montón de cosas, pero bueno, en el empezar, poder ser parte de los eventos de Pico, por supuesto, y poder hacernos conocidos.
0: ¿Tenés un número así en la cabeza de cuántos chicos y cuántos padres? Porque bueno, veíamos que también fueron todos los familiares, por ahí entramos a ver las fotos. ¿Tenés idea de cuántos más o menos fueron los primeras clases, los chicos que fueron?
1: Sí, mira, el primer grupo, que es de 5:20 a 6:20, está formado por los chicos del pueblo que salen de la escuela y las familias que viven en los alrededores, en los campos, y se les dificulta tener que ir al campo y volver en otro turno, ¿verdad? Entonces por eso está pensada la propuesta así, y en esa primera clase de 5:20 hubo 36 alumnos.
0: Muy bueno.
1: Gente que faltó, que estaba muy entusiasmada con ir y no pudo, pero serían unos 7-8 más, así que la primera clase 36, éramos muchas parejas. La verdad que el club le pedía que por favor se separara un poquito, pero no, el largo no nos daba. Pero la verdad que sí, hubo 36 en la primera clase, y en la otra, bueno, gente que se quedó y gente que se sumó, hubo 10 personas más, seguro.
0: Qué lindo. ¿Y hay más varones o más mujeres? Viste que el varón por ahí es más tímido para esto.
1: Sí, varones adultos hay pocos, che, varones adultos, porque los niños se atrevieron, la verdad que los varoncitos así de primaria se sumaron todos, me parece, incluso mamás que venían y me decían, mirá, fulanito no quiere, no va a empezar, no sé qué, sí, sumalo para Malambo, y resulta que después puse la música, se sumó a la fila de bailarines y participó de toda la clase. Así que la mamá dice, bueno, ya está, anótamelo.
0: Qué
1: así
0: lindo.
1: Que la verdad que sí, la verdad una felicidad absoluta. O sea, cuando vi toda esa gente dije, qué bueno, la verdad que incluso la primera reunión que fue el miércoles, los chicos Luciano y Matilde me habían acomodado para tener la reunión y tuvimos que sumar silla porque no esperábamos tanta gente, la verdad, una respuesta muy positiva.
0: Bueno, yo te cuento que mirá, por ahí no fui a la reunión ni nada, pero bueno, estoy enterado de todo por ahí, por los chicos, y bueno, estamos también entusiasmados con ir, por ahí seguramente más adelante, por ahí la semana que viene ya nos vamos a estar sumando también a todo eso.
1: Y así, bienvenidos.
0: Si lo puedo convencer acá a mi operador y a Tony Chulibar, que está cebando mate también, a ver si los puedo hacer sumar también para allá.
1: Buenísimo, buenísimo. Me encanta esa convocatoria. Esto de autoconvocarse es genial. En Boca funciona un montón, así que nada, yo acá. Bueno, una cosa que tengo que agregarte a todo esto, que capaz nos entusiasma a los hombres, a los varones, es que tengo el apoyo de todos mis hermanos, ¿no? Somos un grupo de 9 hermanos. Y 3 de ellos son profesores. Entonces, uno de ellos me propuso, a uno que está en Punta Alta, con gaucho bonaerense, me propuso de que podía acercarse una vez al mes o cada 2 meses y hacer una clase intensiva de malambo, así que malambo masculino, femenino. Estoy invitando a los varones porque quizás se entusiasmarían, pero también las mujeres están invitadas a esta clase de malambo que posiblemente se dé a mano de Antonio Gerson, que estuvo en el aniversario de Tres Picos, no sé si lo recordás, con un quinteto.
0: Sí, lo recuerdo bien, sí.
1: De malambo. Sí, él estuvo, así que nada, tengo el apoyo de él. Y bueno, y la gente de Burato también, que son mis otros hermanos, que están en la otra peña. Y el incentivo de ellos también, de decirme, dale, tenés que hacerlo, porque sí, porque la gente te lo pide, y bueno, acá estamos.
0: Qué lindo. Yo, bueno, me queda felicitarte, y bueno, desearte todos los éxitos a vos y a todo tu grupo de chicos. Y bueno, ya te digo, seguramente nos vamos a sumar en esta materia pendiente que tenemos, porque bueno, a pesar de que nosotros andamos en este rubro y andamos presentando peñas y todo, no sabemos bailar, somos de madera en el folclore, así que bueno, vamos y aprendemos algo.
1: Bueno, el primer paso es poder sumarse, así que nada, con ese entusiasmo vamos a sacarlo re bueno.
0: Bueno, Samila, ¿algo más para agregar?
1: No, espero que, bueno, ya te digo, el último flyer que pusimos auspiciando que iba a haber una reunión, tiene mi número de teléfono, igualmente lo puedo agregar, le puedo pedir a la gente del club que lo publique, pero nada, invitados todos, por supuesto. Pensé en aquella gente que estaba interesada también de Torkin, que me llegó comentarios, el horario de martes 7:30, así que si ya se comunican conmigo, vamos organizando y arrancamos este mismo martes.
0: Dale, hay que hablar, hay que armar comunicados.
1: Para que no se enfríe la gente.
0: Armar comunicados hay que armar comunicados, ir pasándolos. Ya te dejamos acá el espacio de la radio, siempre dispuesto a nosotros para darte una mano. Y bueno, y sumar a toda la gente. Decime tu número de teléfono al aire.
1: Sí, mi número es 291-413-2775.
0: Ahí está, Yamila, entonces, vayan agendando. Y bueno, cualquier inquietud, o si no alcanzaron a copiar el número, nos llaman a la radio, nos llaman a nosotros y le hacemos el nexo ahí para comunicarse y para sumar a esta tremenda iniciativa en Tres Picos, en el Sportman Club, y bueno, de la mano de Yamila,
1: Muchas gracias. Cualquier gente, seguramente la gente de la comisión del club, si tienen sus números, también se lo van a poder facilitar porque lo tienen también ellos.
0: Bueno, Yamila, muchísimas gracias por tu tiempo, felicitaciones nuevamente, y si querés agregar algo, bueno, está el micrófono abierto.
1: No, Alberto, agradecer a la gente que me incentivó, a la gente del club por abrirme las puertas, a vos por este espacio y poder fomentarlo, y nada, a todas las familias que se sumaron, la verdad que estoy súper, súper contenta.
0: Bueno, ahí estamos, la voz de Yamile, bueno, haciendo la invitación, muchísimas gracias, y bueno, buenas noches, saludos a la familia, y ya nos vamos a estar viendo, Yamila.
1: Por supuesto, muchas, muchas gracias.
0: Ahí está la voz de Yamila entonces contándonos de esta iniciativa, esta hermosa iniciativa en Tres Picos, para aprender a bailar folclore. Sí, Federico es bailarín, no, pero Federico es profesor, ya es tremendo Federico lo que baila. Así que bueno, vamos a ver si nos arrimamos. Te cuento vos también entonces, Tony, a vos también te cuento. Vamos los tres entonces, a ver si aprendemos algo. Dale, a ver si aprendemos algo. Y vamos para ir moviendo un poco, a ver qué les parece esta hermosa samba. Esta hermosa samba, en la voz de Facundo Quiroga. Le mandamos un abrazo grande a Facu Quiroga, pasando por un momento medio bajón también, con la pérdida de su padre. Pero bueno, por este amor sin tiempo, y este se lo voy a dedicar a mi compañera, en la voz de Facundo Quiroga.

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1: Ahí estábamos escuchando la voz de el querido payador de las Martinetas, Facundo Quiroga, por este amor sin tiempo, una hermosa samba, ¿eh? Y bueno, como para ir entrando en calor con esta propuesta del Club Sportman y de Yamila para aprender a bailar folclore, ¿eh? Así que bueno, no se me queden con las ganas, atento a la gente de Tolkien también, quien se quiera llegar al Sportman Club, están todos más que invitados para el día martes y el día miércoles, se comunican con Yamila. Piden el turno que más les convenga y bueno, van a pasar a disfrutar de samba, de chacareras y de paso a pasar un momento lindo con la gente de Tres Picos. Teníamos un mensaje, vamos a ir desandando ya el camino. Porque teníamos el mensaje de Don Cordi, el hombre de los pavos de Bahía Blanca, que quería escuchar cosas de boliche por Héctor del Valle, en la autoría de Domingo Vero. Cosas de boliche, Héctor del Valle.
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1: Ahí estábamos escuchando Cosas de Boliche por Héctor del Valle. Para Don Cordy, allá los pagos de Bahía Blanca, cuando guste y cuando quiera, Don Cordy, acá las puertas están abiertas, así que arrímese nomás, hágale dedo al Ariel, que le avise cuando viene. Un abrazo grande, viejito. Por acá, Fabi Temprano, buen fin de Alberto, nos dice Fabi Temprano, allá de los pagos de Patagones, por allá, por aquellos lados, anda Fabi Temprano, donde Patagones vamos a andar también en esta hermosa fiesta. Dos días de fiesta en el mes de noviembre. Nos vamos a llegar a Carmen del Patagones junto al payador Nahuel Fedrizi, el hombre de los pagos de Indio Rico. Nos vamos a Collaral, por ahí, por al lado de Bahía Blanca, y de allá vamos a salir para el Carmen de Patagones a la fiesta del Poli Rodríguez. Dos días de fiesta, de bailanta, chamamecero, una fiesta tremenda allá en los pagos de Patagones. Y bueno, hasta allá nos vamos a estar llegando con Abuelito Fedrizi para compartir dos días a pleno de jineteada, de bailanta, de chamamé. La verdad que es una fiesta imperdible allá en la comarca, cerquita nomás ahí, pegadito a Bierma, Carmen de Patagones se viste de fiesta en noviembre, y allá vamos a estar un año más convocados por el Poli Rodríguez, así que bueno, un abrazo grande para toda la familia Temprano, que nos vamos a estar encontrando por aquellos pagos,
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1: Si le habrán cantado esas cosas, le habrá cantado el Tony Chuliver esas cosas, hermano.
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3: Decían las buenas lenguas que el pobre Linchera fuera hombre de buena manera, que tenía campos por legua, vaca de cría y yegua, con puro de estimación, que fue bueno bonachón, derecho pa' sus procederes, y por juego y las mujeres, perdió campo y posesión. Él que tenía sin temor campo y amigo por doquier, hoy tiene que padecer miserias y sinsabores. Ya no está aquel señor que lo ayudó en el momento cuando soplaron los vientos de alegría y felicidad, y comprueba que en la amistad, en la vida solo es cuento. Solo su perro marrón lo acompaña en su desgracia, corre, juega y le hace gracia, alegrando a su patrón. Él que en la inmensa mansión nunca le prestó cuidado, cuando pasaba a su lado con su mujer enjollada, ni siquiera una mirada a su perro le había echado, acariciándole la cabeza como si fuera un cristiano, le dice: vos sos mi hermano sin ambición ni riqueza. Quien tuviera la nobleza que a cualquier hombre le sobre, sería feliz sin un cobre, sin odio ni pretensión. Como mi perro marrón, ¿me quiere rico o pobre? Con el mono en una caña en Linchera lo llevaba, y entre su ropa guardaba un revólver Bar España. Amalaya, cosa extraña, desheredado como fierro, sufriendo brutal destierro por su familia querida, se quitó un día la vida y solo lo veló un perro.
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5: Te llaman junto al fogón por ingerir un torcido que un maldomado por descuido me lo cortó en un tirón. Sentí el ruido del portón y me enderecé y nomás. Y observé al mirar para atrás que con tranco decidido y con el ceño fruncido se acercaba el capataz. Me dijo: lo vengo a hablar antes de que el sol alumbre, porque en la estancia hay costumbre que usted debe respetar. Me va a tener que escuchar y espero que me comprenda, O mejor dicho, que entienda, pero es orden del patrón, que no quiere ver que el peón ande con perro en la hacienda. Me sorprende francamente que me cause este imprevisto. Si usted mismo los ha visto que son buenos y obedientes, me acompañan diariamente trabajando sin desmayo, y en la manga le subrayo donde usted hace andar de a pie, se quedan echados los tres a donde dejo el caballo. Para la vacunación, pienso no se habrá olvidado. Cuando usted no echó el recado, no sé por qué situación. Ellos me hicieron de peón. Claro, le recordaré, andaba contento usted, mientras que yo, muy orondo, solo en la manga del fondo toda la hacienda encerré. Yo no vine a discutir, ni a causar ningún desorden. El patrón me dio esa orden y usted la debe cumplir. Y empezándome a reír, le dije, tiene razón. Hoy sufro esta situación por peonar entre el gringaje. Yo voy a juntar mi pinchaje y usted busque otro peón. Unos versos de el payador Mario Albión de Ayacucho.
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7: Bueno, se nos cayó el reloj encima, ya nos vamos despidiendo, saludando a FM Líder 96.7, donde mañana estamos con el programita grabado, a partir de las 10 de la mañana vamos a estar también haciéndoles compañía con este programa grabado, saludando a Radio Disco 98.5 de Sierra de la Ventana, de Mariano Badana, le decimos buenos días, porque mañana temprano vamos a estar saliendo por aquellos pagos, a partir de las 7 de la mañana, a FM 89.5, Sentido del Pueblo, la radio del folclore, donde le decimos buenas tardes a don Mario Valeman. Allá estamos el día domingo a partir de las 6 de la tarde, allá saludando a toda la gente, a la paisanada amiga de Coronel Suárez, de las colonias, de todos aquellos pagos, a Radio KLA 105, a la radio de Saavedra, la radio un poco de nuestros pagos también, donde estamos el domingo temprano, a partir de las 8 de la mañana, allá Gabriel Carabajal nos abre grande la tranquera para entrar acá al rancho, a hacerle compañía, a decirle buenos días a toda la paisanada amiga de aquellos pagos saavedrenses. Y bueno, nos vamos con esta milonga de Alfredo Zitarrosa, milonga de ojos dorados. Esta milonga se la voy a dedicar especialmente a mi abuela, a la abuela Delia, dándole un beso grandote el domingo. Un abrazo imaginario, abuela, ya te lo voy a dar personalmente, a compartir algún almuerzo, algún tinto, como nos gusta compartir con la abuela Delia. Y bueno, un beso grande para todos, gracias. Hoy hemos recibido un montón de mensajes. Gracias, Yamila, por la nota también, con esta propuesta de folclore para los pagos de Tres Picos. Estaría bueno que se sume también la gente de Torquín para que se llegue a Tres Picos a disfrutar, martes y miércoles, si dan los cupos, entonces se va a estar dando clases de folclore en Tres Picos, de la mano de Yamila, en el Club Sportman de Tres Picos, del Club Sportman de nuestros queridos pagos de Tres Picos, así que bueno, ya lo vamos a estar recibiendo, como siempre, con el corazón abierto. Nos vamos, será hasta el viernes que viene. Gracias, Andrés, por todo, gracias Tony Chulibert por los mates, tremendos mates el Tony Chulibert, entretenido, está con el teléfono, anda a saber lo que está haciendo. Y nos vamos hasta el viernes que viene con esta hermosa milonga de ojos dorados en la voz de Alfredo Zitarrosa.

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0: mañana de sábado, el pelado Guillermo López está en la 100.
1: Para los que son fieles seguidores de este programa, les digo, a partir de las 10, quédense del otro lado, quédense hasta la 1, pero...
2: Sí.
1: Porque hoy va a ser un reality. Hoy vamos a hacer como un reseteo de este equipo.
2: La casa de Gran Hermano, un poroto sí, al lado nuestro. Sí,
1: no va a estar Gran Hermano hablando, pero vamos a tener un momento en el que va a ser como un reseteo de este equipo.
2: Mucho confesionario.
1: Mucho confesionario.
2: Espontáneo.
1: Así que prepárense, pues a las 10. A las 10 va a arder Troya.
3: Eliminaciones.
1: Eliminaciones.
3: Expulsiones.
1: Y alguien... Deja la radio. Bueno, es la casa, es la radio.
2: Hubo un complot, pero justificado.
1: Quiere hablar Mariano Carrasco, que ya se la ve venir. Por supuesto, con la boca llena, porque está en su segundo desayuno ya a esta altura de la mañana. ¿Qué es lo que pasa, corazón?
4: No, no, si van a echarle la culpa a la producción...
1: No podés salir,
4: no podés salir
1: al aire y que se escuche el ruido a media luna.
4: En la semana no mandan nada de contenido, ¿eh?
1: Nosotros tenemos que mandar contenido en la semana. Nosotros somos el contenido.
2: ¡Para vos!
1: Mirá, podría sacar un tema y hablamos toda la mañana.
3: Aparte me parece una falta de respeto hacia vos.
1: Esto es una falta de respeto al conductor. A ellos dos que no sé cómo describirlos. A la radio, a Diego Pozzo, a Ariel Dota.
2: Sí.
1: A la Radio Mitre, que está también acá.
3: Personaje destacado de la cultura.
1: Yo soy un personaje destacado de la cultura que no se me está respetando como
2: total,
1: tal.
2: Total, mi amor.
3: Hacete respetar.
1: ¿Hacete?
3: Respetar,
1: es
3: mi amor.
1: Es muy difícil que alguien te trate de defender y no se pueda expresar. Te valoro la actitud igual que
3: gracias,
1: tú.
3: Gracias.
1: Pues bueno, en fin.
2: Tiene los dientes para atrás, por eso se traba tanto.
1: Los tiene atrás, en la nuca, literal. Ayer me iba a subir al auto y había un pibito con una remera, hacía un frío y estaba en remera. Y le digo, disculpa, ni lo conocía el pibe, estaba ahí pagando el estacionamiento. Y entonces le digo, disculpa, entiendo tu juventud, pero no tenés frío, porque está fresco. Se da vuelta y me dice, no, vos me acabas de poner las cosas en los dientes, me transpiré todo. Aparte me tiró un par de boludos en el medio, como si fuéramos pares.
3: Claro,
1: eso me hizo sentir bien, porque dije, ya sabía que era un boludo.
3: Sí.
1: Me lo confirman permanentemente, pero
3: claro,
1: pares.
3: ¿Cómo te hablaba?
2: De tú a tú.
1: No, boludo, lo que pasa es que yo me acabo de poner una... No sé si le bajaron todo el teclado en el fin de semana. Si está escuchando, le mando un cariño, espero que esté mejor.
3: Pero capaz que estaba con un tratamiento.
1: Yo acabo de salir el dentista con la vuelta y, boludo, transpiré todo, los nervios cuando me ponían las cosas.
2: ¿Y babiaba?
1: Estaba así.
3: Claro.
1: Y de hecho, cuando bajé la cochera, se estaba mirando en el espejo de, ¿viste? Del auto.
3: Sí.
1: Chequeando a ver qué dice, a ver si me los pusieron en su lugar.
3: Claro.
1: Pobre pibe. No sé si
2: el
1: puso
2: comedor.
1: Carillas o qué joraca, pero no podía hablar y pasó tanto calor, se ve que le dolió, que estaba en remera para recuperar, pero afuera hacía frío, había, no sé, 8 grados, 10.
2: Sí, claro. Sí,
3: ¿cómo
2: sí,
3: se ponen cosas en los dientes ahora?
1: ¿En la boca?
3: Terrible, terrible.
1: Bueno, en fin. Escuchemos a la gente a ver qué opina.
5: Pelado. Sigan hablando boludeces. Que los estoy escuchando desde Valencia, España. Y
1: qué lindo.
5: Hablan valenciano.
1: ¿Sabes cómo? ¿Sabes cómo me iría para Valencia hoy? Hoy estoy en un día que me iría a Valencia.
2: La tengo a la negrita de España, mi mejor amiga viviendo allá.
1: Si no es tu mejor amiga, si no la ves nunca.
2: La negrita, por favor.
1: Por favor.
2: Casi nacimos juntas.
1: O sea, fíjate. El tiempo se fue a Venezuela y tu mejor amiga a Valencia. Algo pasa. ¿Qué más?
3: Date cuenta, amiga.
6: Unos genios. Con mi compañía de...
2: ¿Qué dice? Unos genios, dijo, y no lo escuchamos.
1: Sí, dijo.
2: Ay, gracias.
1: Lo pasa, vos interrumpiste el resto de lo que he quedado. ¿Qué más?
7: Es admirable cómo después de trabajar una semana como ustedes, vas y trabajan, no sé qué es lo que hacen, pero se levantan un día sábado con ganas de hablar tantas pelotudeces. Es increíble.
1: No, la verdad que cuando nos querés elogiar, realmente sos tan claro.
2: Sí.
3: Guarda que también hay que hablar.
1: Hay que hablar, boludeces.
3: Guarda.
1: Sí.
3: Porque no es...
1: A ver, voy a hablar boludeces.
3: No.
1: Hay que formarse.
2: Exacto.
1: Hay que ser un flor de boludo. Hay que venir bien cargadito de boludo. Y ahí tirar.
2: Tenés que tener un panorama de boludeces. No,
3: claro. Exacto.
2: Viejo.
1: Y aparte seleccionar bien qué boludez tiro.
2: Exacto.
1: Ahora.
3: Claro.
1: Es como cuando vas a apostar. Un mensajito más, por favor.
8: Si digo lo que pienso de este equipo, no me sacan nunca más al aire. Ustedes finjan demencia y sigan hablando nomás.
1: Podemos terminar con la frase finjan demencia, de verdad. ¿La podemos sacar? Porque todo el mundo dice finjan demencia.
2: No fingimos.
1: Es un problema la demencia. Hay que sacarla, en serio. Viste que todo... No, fingí demencia y no sé cuánto. Y fingí demencia.
2: Te hace mal.
1: Pero imbécil. Claro. Cuenta que es una enfermedad.
2: Una
1: demencia,
2: enfermedad.
1: Fingí demencia.
2: No hablamos ni de los cuerpos, ni enfermedades, no se
3: habla de nada.
2: De nada.
1: Estaba en el country. Nada. Estaba con mamá en el country, fingí demencia. ¿Cómo?
2: Porque sigue hablando de la demencia, que fingíamos demencia.
1: No, basta. Para nada. Ahora, con todo respeto, señora. Basta con las fingas de...
2: No, señora, no fingimos respeto. Nada acá.
3: Tampoco se puede hablar de los hijos de los otros. Bueno, no se puede hablar de nada.
1: De nada. Por eso, hagamos una cosa, cerremos acá.
8: Y
1: basta, basta, por favor.
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1: ¿Cómo sigue esto, Alejandra Susana?
2: Se viene quien...
1: Ahora 4002.
2: Se viene quien dijo...
1: Sí.
2: Con tres preguntas sobre hechos que pasaron durante la semana. Cada pregunta tiene tres opciones, la respondes bien. ¿Y sabes qué te vas a llevar
1: hoy? A ver, ¿qué hay hoy?
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1: Muy buenos productos los de Liliana, ¿eh?
2: 011-5167-0100 para participar en ¿Quién dijo? ¿Quién dijo?
1: Es momento de llamar, es momento de jugar, así que estás, si estás ahí. Sabes que venía bien, venía de corrido. Y dije, ¿para qué agregar, no?
2: ¿Fuiste al odontólogo?
1: No, me junté con el pibe este que te dije ayer en la cochera. Ya venimos, es momento de jugar.
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1: Para los que escuchan radio, qué tema, ¿eh? Movidito, estamos bailando.
2: Re lindo, qué lindo.
1: Para los que quieren vernos por YouTube, pueden ir ya mismo. Estamos en este momento en vivo, saliendo por YouTube.
2: Hola, YouTube.
1: En tu casa.
3: Hola, YouTube. Hola.
1: Estamos en tu tele.
2: Sí.
3: Estamos en la tele, Guille.
1: En tu dispositivo.
3: Estamos en el celular, Guille.
1: Llegaste a la televisión, Calzarotto.
3: Hola, tele.
1: Qué grande, Santi. Bueno, ¿vamos a jugar?
2: ¿Vamos a jugar?
1: Alejandro,
4: por favor.
1: Con un tilde. ¿Con quién tengo el gusto del otro lado?
5: Hola, pela querido. Lucho de Paternal.
1: Lucho de
3: Paternal. Grande, Lucho.
1: Vamos a estirar un poquito hasta que Alejandra agarre las preguntas porque no se acordaba que
3: Lucho. ¿Soy de argentino, Lucho?
5: No, soy de River.
3: Vamos esta noche.
1: Hoy River Central.
5: ¿Puedo decir algo?
1: Pero claro.
5: Un aplauso para Alejandra que hoy llegó horario.
3: ¡Vamos, Lucho!
1: Sí, es verdad, un milagro.
5: Hoy llegó horario, no hicieron nada de eso.
1: Es un milagro.
3: Es verdad.
2: Yo no sé si agradecerte o insultarte, Lucho. ¿Viste cuando te dan un halago? ¡Qué desgraciado!
4: Y no, bueno.
2: Decime feliz cumpleaños de mamá en todo caso, Lucho.
5: Feliz cumpleaños de mamá.
1: ¿No? Ahora sí. Harto, por eso. Bueno, digo, no, la alegría y la emoción que nos genera, decía. Bueno, Lucho, concéntrate. Pregunta número uno.
2: Por ser vos, Lucho. ¿Quién dijo? Justamente
1: acomódalo.
2: Ahí está. Justamente de Icardi no quiero opinar tanto, pero lo que sí te voy a decir es que quiero que a River le vaya bien, no me importa quién venga. ¿Esto lo dijo Calzarotto? ¿Esto lo dijo Dalma Maradona? ¿O esto lo dijo Maxi López? Tiempo.
5: Maxi López.
2: Tu respuesta, Lucho. Es correcta.
1: Viste que es un programa de entretenimiento con Hotline al mismo tiempo, ¿viste? Que le dice tu respuesta. Pregunta número dos.
2: Lucho, ¿quién dijo? Fui músico de sesión de los Rolling Stones. Esto lo dijo Paul McCartney.
1: ¿Qué dijo?
2: Fui músico de sesión de los Rolling Stones.
1: Mirá vos.
2: Esto lo dijo Paul McCartney. Esto lo dijo Elegante. ¿O esto lo dijo Bizarrap? Tiempo.
5: Paul McCartney.
2: Lucho, tu respuesta es correcta. Dos adentro.
1: Qué grande, vamos, Paul, Vamos con la pregunta número tres, Lucho.
2: ¿Quién dijo? Nosotros tenemos como un ritual que lo implementó el Bocha. Y es que tengamos 10 minutos en la cama cuando nos levantamos, de abrazarnos, de darnos un beso. ¿Esto lo dijo Nazarena Vélez? ¿Esto lo dijo Nela Gorgor? ¿O esto lo dijo el polaco? Tiempo.
5: Nazarena Vélez, y la puse al ángulo.
2: Lucho,
1: ¿qué hicieron, Lucho? Lucho te hace el gol y te boludea.
2: ¡Es correcta, Lucho!
1: Lucho, vas a dormir calentito.
2: ¡Ay, sí, qué lindo!
1: 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Buen fin de semana.
5: Abrazo grande para todos.
1: Chao, querido.
3: Grande, Lucho.
1: Querido, tienes razón.
2: Sí, cuando tienes razón, tienes razón.
1: Son unos genios, dijo. Y Santi ni se sumó, ¿viste? Lo bueno es la autocrítica.
2: Sí.
1: No.
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3: ¿Están escuchando o se los voy contando? ¿Perdón? ¿Hablaste?
4: ¿Vos hablaste?
5: ¿Vos hablaste? ¿Quién habló?
4: No, no.
3: Abrí el micrófono, por favor, allá.
6: No dije nada.
3: Ah, me pareció escuchar una vocecita. ¿Sos la voz de la producción?
6: Soy la voz de la producción.
3: Bueno, yo les voy a contar cómo estamos, en qué condiciones estamos trabajando.
6: Sí.
3: Me traen las noticias.
6: Sí.
3: Como para de esto hacer una gracia, que es lo que hacemos hace 17 temporadas.
6: Claro.
3: Esto es el reality de Todo Queda en Casa.
4: Sí.
3: La gente después nos va a juzgar.
4: Sí.
3: Por ejemplo, esta noticia. Llego al laburo 45 minutos tarde. Para los que ven en YouTube, el resto de la hoja no dice nada. O sea, yo con esto tengo que entender...
6: ¿Y abajo qué dice?
3: Yo a esta hora estoy desayunando. Eso es toda la información. No tengo ninguna información. Veo que es Lita Carrió, creo, ¿no?
6: Claro.
3: Bueno, entonces está...
6: Afuera. Chao.
3: Escucha esta. Otra de las noticias que eligió la producción.
4: A ver.
3: Hombre no sabe usar lavarropa. Y es... La imagen que tengo, un lavarropa, unos audios.
4: Sí.
3: Y abajo la bajada para entender qué pasó, nada.
6: Nada.
3: No. Podría ser yo tranquilamente.
4: Sí. Tíraselo en la cara a Santi cuando haces así.
6: No, porque ya una vez discutimos por
3: ya,
6: eso.
3: Ya se lo hice una vez.
6: Un día y nos peleamos mal.
3: Sí.
6: Así que no tratemos de.
3: Bueno, él era productor ahí y trabajaba así, claro. Igual.
4: Sí.
3: Las manías de cada casa.
6: Me gustaría que me lo tires en la cara.
3: No, no lo voy a hacer.
4: ¿Las qué?
3: Las manías de cada casa. Y dice, por ejemplo, cuando te toca cambiar el gato ajeno, no sé qué. Ahí está, eso es todo.
4: No.
3: No hay nada más.
4: Sí.
3: ¿Lo querés? ¿La querés en el pechito?
6: Abajo del pecho.
3: Pechito López. Ahí está. Bueno, después, mi amiga Nazarena Vélez.
4: Sí.
3: Esta es buenísima, mirá, ¿eh?
4: ¿Qué?
3: Nazarena Vélez, rutina, 10 minutos en la cama con su pareja.
6: Hermoso.
3: ¿Y abajo, mirá?
6: Nada.
3: No. El papel nada, pero para, tengo algo más. Cuando me traen todas las noticias, sí. Me traen estas también, para los que ven en YouTube. Una hoja en blanco.
4: Dos hojas en blanco
3: y cuatro hojas en blanco.
4: Dale,
3: esto
4: viejo.
3: Es una locura para un programa exitoso como
4: dale.
3: Este.
4: Ah.
3: Y respete, queremos escuchar. ¿Está comiendo otra vez, tercer desayuno?
6: No. Ahora no estoy comiendo. No tienen razón, en lo más mínimo.
4: ¿Qué es eso?
3: Para Matt.
4: ¿Mostró el material?
3: Te voy a decir una cosa, si arrancás desde la necedad, no hay cosa que me altere más que la necedad.
4: Sí,
3: no,
4: bueno, la verdad, horrible. Disculpame,
6: pero es un problema tuyo.
3: No, si decís algo, pensá bien lo que vas a decir.
6: Voy a pensar, no tienen razón. Primero, hay muchas que son video, entonces no te puedo imprimir un video.
3: No, pero podés poner abajo, en el video sucede
6: tal
3: o cual cosa.
6: Hay un montón de veces que ponemos video y no lo leen tampoco.
4: Digamos todo. Es problema nuestro si no lo leemos. Como producción lo tienen que poner.
6: Primero hay que aprender
3: a
6: hablar.
3: Si no vamos a pelear, habla bien.
6: Claro, háblame bien si no lo puedo.
3: ¿Qué más?
6: Después, a nosotros nos gusta mucho su desarrollo, entonces nosotros ponemos como solo la intro para que ustedes
3: puedan bajar. Yo también te lo cambio. ¿No será que están acostumbrados, que tiran cualquier cosa y de eso hacemos un programa?
6: Claro, lo que pasa es que la premisa de este programa es el oyente.
3: Qué rápido pasa el claro, ¿no?
4: Sí.
3: Para llegar al oyente tenemos que hacer algo antes nosotros.
6: Claro, pero no es que
3: ¿sabes que en este momento la gente frenó el auto? Dije, para se están peleando.
6: Sí. Y porque si son los que hacen el programa ellos.
3: Nos estamos peleando en este
4: ¿quiénes
3: momento.
4: ¿Quiénes hacen el programa?
6: Los oyentes.
4: Ah, sí, eso es cierto. ¿Qué dice?
6: Nos estamos peleando.
3: En el medio metemos un mate. Escucha, Porque con el Sato jugamos a que tomamos mate. Son pavadas nuestras, sin mate. ¿Querés un poquito? Está medio lavadito.
7: Ay, gracias.
3: Ahí está. A ver. Ahí está.
7: Ay, qué calentito.
3: Bueno, escucha. La otra chica que tenés con vos, José.
6: Sí.
3: No se va a personar porque las cuatro hojas en blanco, ¿qué explicación tienen?
4: José.
3: José.
5: José. José.
6: Y aparte hay una realidad. Hace 20 años hacemos lo mismo y nunca se quejaron.
3: Vas 17 temporadas.
6: No jodan.
3: O sea, ¿qué dijiste en el final?
6: Siempre hacemos lo mismo, no joda, ¿no?
7: Digo algo. En 15 temporadas, jamás.
6: En 15 temporadas te vi a vos ni con un contenido.
3: Escúchame,
6: ¿no?
3: Infeliz, tenemos 17 temporadas. ¿Nunca vas a saber cuánto hace que estamos acá?
4: Che, se trata
3: de. En el 2010 te dije, vamos a ver qué onda en la 100. Y por suerte, hasta ahora nadie se vio.
6: Bueno, Coso.
3: La chiquita.
6: José, por favor, defendete.
3: José, que está acá desde las 6 de la mañana preparando contenido.
6: Defendete, José, vení.
3: Déjame ponchado a mí, José, déjame ponchado a mí. Que se te escuche nada más. Te voy a cuidar la imagen. Las cuatro hojas en blanco que me diste, ¿eso para qué mensaje es?
8: Un error.
6: La autocrítica.
8: De la impresora, no tenemos nada que ver nosotros.
3: Un error de impresora. La culpa es de la impresora.
7: Se quedó sin toner.
3: ¿Sabes qué?
8: Se quedó sin hojas.
3: No, te juro.
8: Aparte me viste ya.
3: Mal día para la necedad, mal día. Escúchame.
4: Pero las hojas salieron, pero en blanco.
8: No
3: hay problema, mirá. Como tengo la mejor, te voy a preguntar: las cuatro hojas que la impresora no imprimió, ¿qué noticias eran?
8: Ahora lo vemos.
3: Dios mío, 11-37-00-0100. La pregunta es: ¿estamos viajando en un avión? Y cuando abrimos la puerta, ¿no están los pilotos? ¿Puede ser?
4: Sí.
3: ¿Vos qué opinás, Alejandra? Sí.
4: Yo soy de la casa de Gran Hermano, soy la planta, porque soy la que quiero ganar. No opino, no nada, no hago nada.
7: Claro. No, acá te digo, hay gente. ¿Cómo es que dijo Sofouchi en su momento?
3: Que precisa un descanso. O sea, dijo, la producción precisa un descanso.
7: Sí.
3: Los panelistas precisan un descanso. Yo preciso un descanso.
7: Todos necesitamos un descanso.
3: Sí. Igual este equipo no se cambia, pero mostramos la cocina.
4: Por supuesto.
3: Tenemos que tener un auspicio de cocina cada vez que digo la cocina, ¿no?
7: Es verdad.
3: Es mala esa, ¿eh?
7: Es verdad,
3: ¿eh? Tengo una marquita libre, así que
7: bueno,
3: empresa de cocinas.
7: Bueno.
3: 11-37-00-0100. Te queremos escuchar y sobre todo, ¿de qué lado estás?
4: Sí.
3: ¿Del lado de la producción o del lado de estos tres humildes servidores? Te escuchamos.
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1: Vale aclarar, a las 10:14, para los que recién se suman, estamos en una disputa, en una batalla campal entre los que estamos de este lado del vidrio, Alejandra Calzarotto y yo, contra producción.
2: Se pudrió todo, viejo.
1: Se pudrió todo.
2: Se pudrió todo.
1: Hay malestar.
3: ¿Por qué no es que no trabajan? Trabajan mal.
1: Vamos a hacer un top 5, 5 mensajes, 20% cada uno, pero claro, ¿quién cortó los mensajes?
2: Producción.
1: Mariano Carrasco. Mariano Carrasco, abrile el micrófono, por favor. ¿Los cortaste?
2: Fueron los 5 primeros que encontré. No direccioné para ningún lugar. Los 5 primeros real.
1: No estarán como condicionados.
2: No, para nada.
1: ¿No pediste amigos?
2: Nada.
1: ¿Familiares?
2: Nada.
1: Perfecto. Vamos a escuchar el primero. Mensaje número 1, 20%.
4: Pelado, échenos a todos. Los que están del otro lado no sirven para nada.
1: Excelente idea. Qué excelente idea.
3: Qué bien.
1: Qué bien arrancamos. 20% a favor nuestro. Segundo mensaje.
5: La verdad, Pela, la producción se podría poner un poquito las pilas, pero ustedes tres hay que bancarlos, querida.
2: Ah, eso también.
3: Chicos. No, callate.
1: No termino de entender de qué lado está al final.
2: No, y claro.
1: O sea, la producción flojita y nosotros exigentes.
3: Sí, está bien.
1: Como está corresponde. Bien, la exigencia, claro, es parte de buscar la excelencia.
3: Exacto.
1: Mirá qué linda frase que armé. Pero ponele que este no lo contamos.
2: No.
1: Estamos 1-0 a favor, son 5 mensajes. O sea, hay un 20% de voto en blanco, sería
3: sí,
1: este.
3: Exacto.
1: Próximo.
6: El Respe, estoy con vos, de acá a la China. Me parece que el Pela tiene que tener conocimientos básicos de lo que ha ocurrido en la semana.
1: No, pero no tengo conocimientos básicos.
6: Un encabezamiento que es el que vos le pasás para que tenga dinámica el programa.
1: Mira, yo te agradezco tu participación. Usás palabras que no entendemos como dinámica. Sí.
2: Como conocimiento.
1: Como conocimiento, y yo no tengo conocimientos básicos. Y yo estoy en Ramos.
3: ¿Y sí?
1: Yo fui al comercial de Ramos.
3: Sí.
1: Ahí era para ir a armar el partido de la tarde, el partido de fútbol de la tarde.
2: Bueno, guarda que hay que tener conocimiento para eso.
1: Sí, hay que saber que son 11. Y si es fútbol 5, ¿cuántos son? 5.
2: Bueno,
1: estoy preparado.
3: ¡Muy bien!
1: No, yo estoy preparado.
3: Ay, ves que...
1: 1-1. Vamos con el mensaje número 4.
7: Y el éxito de ustedes es justamente ese. El caos.
1: El éxito es el caos.
3: Sí.
1: Yo pensé que iba a decir el papel en blanco en un momento.
3: Sí.
1: Perdón, y Respe, ¿qué quiere agregar?
2: Que nos está bancando a nosotros.
1: No, está diciendo que es un milagro que hacemos magia con nada. Eso quiso decir con el caos.
2: Yo lo interpreto de otra manera, pero
1: ¿cómo, ¿cómo lo interpreta Calzarotto?
2: Punto para nosotros. Punto, listo.
1: 2-1.
2: 2-1.
1: Este mensaje define que es el número 5.
8: Escúchame, ¿no será que la producción se pudrió de ustedes y quieren que se vayan a la mierda? Seguramente es eso. Un abrazo.
2: Nos van a nosotros.
3: ¿Sabés que tiene un punto?
1: ¿Sabés que habría que revisar eso, no?
3: Si nos están haciendo el boicot.
1: ¿Tenés una cortina romántica? Yo sé que te complico porque hoy no está...
2: Miguel.club. Porque tuve inconvenientes.
3: Tuvo un problemita.
1: No pueden despertar.
2: No, sí.
3: Bueno.
2: No, porque ayer tuvo.
1: Se apolilló.
3: Bueno.
1: Se apolilló.
3: Chicos,
1: no, pobre, está con fiebre. Tiene 39 de fiebre. Está con gripe.
3: Tiene 39.
1: Vino Camilo y Camilo busca las cortinas. Pero Miguel.club, un chico con problemas, sí, las cortinas las titula. A ver. ¿Ves? Dejemos esta que igual está bien.
3: Sí, de telo. Sí,
1: es de telo esta.
3: Sí.
1: Marian es Carrasco.
2: Sí.
1: El Irrespe.
3: Sí.
1: ¿Vos nos querés?
2: Algún sábado sí, otros no.
3: Ay, ay.
1: Llamá a José también, por favor.
2: José, vení y decí la verdad,
1: Sí.
2: No, no titubees,
1: Algunos sábados sí, otros no.
3: ¿Y hoy que nos quiero o no?
1: Hoy, por ejemplo, José, vos que hace menos que estás con nosotros, ¿vos nos querés?
9: Los quiero, sí.
3: ¡Oh!
1: ¡Qué flojita la declaración!
2: Está convencida.
3: Ella es fría cuando dice te quiero.
1: ¿Y cómo sabes eso?
3: Y porque me lo dice así, muy fría.
1: José, ¿vos te sos quiero. Fría?
9: No, no soy fría.
3: ¿Ves que fría?
1: Te llevo la contra al aire, es una cosa increíble.
3: La verdad, querida, si la locutora dice que sos fría, que sos fría.
9: Todo peleado soy,
1: está
9: chico.
1: Bueno que opine uno de afuera, que es Camilo, que vino a reemplazar a Miguel.club, sí. Y vea objetivamente la situación.
3: Sí.
1: Camilo, ¿con qué te estás encontrando vos?
10: No, yo creo que es una familia que se quiere mucho.
3: Sí.
10: Y en toda familia hay un caos.
1: Sí. ¿Sabes que estuvo bien, Camilo?
2: En todas las familias hay un quilombo.
3: Fue un tibio, Camilo. ¿Perdón? Fue un tibio.
1: No, Camilo, gracias por la participación. No le des bola porque siempre empieza tratando mal a los operadores y después los quiere manosear. Así que yo te pido que apenas terminás, rajes.
3: Ay, Dios mío.
1: Señores,
3: manito, Camilo.
1: En un rato hay más porque una de las hojas tenía un contenido que no sirve.
3: ¿En serio?
1: Entonces, por este sábado, el equipo se queda completo.
3: ¡Vamos!
1: Ya venimos.
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1: Me gusta que sea Sanguanga. 10 de la mañana, 32 minutos. Qué lindo sábado de la mañana. Viste que uno lo aprovecha para hacer un poco de limpieza, o a lo mejor estás trabajando, o a lo mejor estás llevando a los chicos para hacer algún deporte, o te dedicas a vos y decís, hoy me tomo la mañana para mí. Mientras aprovechás este día sábado, te digo cómo va a estar el tiempo este fin de semana. 13.2 en estos momentos tenemos de temperatura. Lluvia, y te tendría que decir que sí, 40-50% de probabilidad de lluvias para la tarde y noche del día de hoy. La máxima para hoy 17 grados. Mañana no, mañana mejora ya. Por la mañana vamos a tener una mínima de 7 y una máxima de 15. Y la semana la empezamos con mucho frío. El lunes vamos a tener una temperatura mínima de 5 grados, la máxima que apenas va a llegar a los 17, y el cielo que va a estar nublado. Pero mientras tanto, esto va a pasar en el clima. Sigamos disfrutando esta mañana. Todo queda en casa. Acá estamos. Hasta la una.
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1: Muy bien, son las 10 de la mañana, 44 minutos. Estamos en vivo en la 100 para todo el país, para todo el mundo. Mucha gente en YouTube, si están con ganas de vernos, van a los dispositivos, tele, tablet, sí, teléfono.
2: Bueno, acá Romy me dice que está en YouTube desde Appleton, Estados Unidos, casi Canadá.
3: Ah.
2: Le mandamos un saludo.
1: Le mandamos, sí, un saludo a toda la gente. Estamos pegando muy fuerte en Appleton.
2: No, no, en Appleton terrible. Sí. No sé lo que medimos en Appleton.
3: Hola, Appleton.
1: Hello, Appleton.
2: ¿Cómo estás, Appleton?
1: Escuchen esto, porque dentro de lo poquito que José recién me decía que nos gustó, y el Irrespe, bueno, directamente está, creo que desayunando por cuarta vez.
3: ¿Hay contenido?
1: Sí, tenemos un contenido que sí, dice así. ¿Cómo de buenos son los besos de los signos del zodíaco? Depende, sí, de qué signo sos.
3: Ah, ¿cómo besás? Ah.
1: Y vamos a hacer un chequeo con la gente del otro lado de cada signo.
2: ¿Vos qué signo sos?
1: Cáncer.
2: Bien.
1: ¿Vos, Ale?
3: Cáncer.
1: ¿Calzaroto?
2: Virgo.
1: Bien. ¿Y Respe qué signo?
4: Sagitario.
1: Sagitario. ¿Camilo qué signo?
5: Libra.
1: Libra. ¿José? José. ¿Qué signo?
4: Géminis.
1: Géminis. Mira, José. Bueno.
3: ¡Ay!
1: ¿Qué? Dice. Aries.
3: Sí, sí, Aries. Esteban.
1: Aries.
3: Esteban, a ver cómo besa. Muy bien,
1: besa. 8 puntos.
3: Sí.
1: 8 puntos.
3: Sí, muy bien.
1: Tauro.
3: Sí.
1: El signo, no.
3: Micaelita.
2: No, Marcela.
3: Micaelita.
1: Tauro, 6 puntos.
3: Mira, mica, tiene que practicar más.
1: Cáncer.
2: Ah, pero no es que te da una característica.
1: No,
2: de...
1: no, no, bueno, tampoco me lo dijo. ¿Esperabas un desarrollo?
2: Claro, yo esperaba un desarrollo.
3: No, eso es mucho.
1: Ni siquiera dice porcentaje. Quién lo hizo esto, pero no importa.
3: Porcentaje. Para Géminis te falta. Después de Tauro viene Géminis.
1: Lo estaba salteando.
3: Ah, ¿el propósito?
1: Y porque José...
3: Ah, ok.
1: Leo.
2: Sí.
1: 100.
3: Ay, mira, Leo. Nunca besé a un leonino, me parece.
1: Virgo.
3: ¿Vos?
1: Sí. Calzaroto, déjame ver una cosa. 3.5, Calzaroto.
2: No, mentira.
3: Ay, besás re mal.
1: Te lo muestro, mirá.
2: A ver.
1: 3.5.
3: Ay, besás re mal.
1: Es el beso. Lo que no pasa, le pone voluntad.
2: No le pongo voluntad.
1: No,
2: le pongo voluntad.
1: Usa un labio solo. Imagínate la poca voluntad que le pongo.
2: A mí no me gusta. No me gusta besar.
1: No, a vos no te gusta.
2: No me gusta besar.
1: Te gustan muy pocas cosas.
2: No me gusta besar.
1: Bien. Libra.
3: A ver, Libra.
1: 7.
3: Bueno,
1: Escorpio, 9.9.
3: Los escorpianos, he besado mucho a escorpiano, es cierto, ¿eh?
1: Sagitario, 10.
3: Bien, Sagitario, déjame pensar. ¿Cuándo es noviembre, Sagitario?
1: ¿Qué sé yo? Capricornio, 4.5.
3: Ay, mal, Capricornio.
1: Acuario, 2.
2: Sí.
3: Muy bien. No coincido, ¿eh? Los acuarianos, yo he besado acuarianos muy bien.
1: Te besaste todo el zodíaco.
3: Bueno.
1: Piscis, 3.
2: 3. ¿El tuyo ya dijiste, no?
3: No, todavía
1: cáncer,
3: no.
1: 4.
3: ¡Ay, no dijiste, cáncer!
2: ¡No dijiste! ¡No dijiste!
3: ¡Lo tiraste así!
1: Pésimo.
3: ¡Es mentira! Besamos re bien los cancerianos.
2: Más allá de tu puntaje, tu característica al besar... No,
1: un segundo. Géminis, que es José.
2: Sí.
1: 1000.
2: ¡Epa!
3: Lo hizo ella eso, va.
1: Claro, por eso lo trajo. Lo trajo porque le garpa. Debe tener un chongo que quiere conquistar desde acá.
2: ¿Pero por qué 1000?
3: Claro.
2: Necesito el fundamento. ¿Por qué 1000 y el otro 3?
1: A ver, José, ¿podrías apersonarte y sos tan amable? Porque ella trajo esta noticia.
3: No, hay cosas que son por...
1: Seguramente de esta noticia leyó un sinfín de hojas.
2: No, tiene que tener el fundamento.
1: Habló con varios hombres del zodíaco. Una consulta. Esto, digo, ¿quién lo hizo este testeo?
6: No, desconozco el testeo.
1: Ah, bárbaro.
6: Son así.
1: Es así. Y una consulta, ¿y por qué 1000 le dan
3: a Géminis?
1: ¿Vos confirmás que tus besos valen 1000?
6: No lo puedo decir yo, pero el geminiano es intenso.
2: Pero ¿sí? Te quiero hacer la consulta. Ya que estamos en YouTube y el puntaje tuyo es 1000.
1: Sí.
2: ¿Vos podés hacer con tu mano?
6: No,
1: es un montón.
2: Fundamento, viejo. ¿Cómo no?
1: ¿Podrías besar a Calzaroto, por ejemplo?
2: No, eso no. Pero con la mano, sí, che, bueno, ¿por qué 1000? Por esto.
6: No.
3: Vení, chapame, José.
1: No, pobre José.
6: Es muy temprano, no.
1: Escúchame, pero tenés una táctica, algo que te lleva a 1000. Cuando, por
6: se
1: ejemplo,
6: ve que
1: nosotros
6: todos
1: dos,
6: los geminianos
1: cuatro...
6: la tenemos.
1: Bien.
3: No, ay, mamina, es de Gemini. No me la imagino, mamina. Ay, Dios mío.
1: Y mamina, para tenerte a vos, algo hizo.
3: Ay, por favor, no.
1: Una consulta.
3: No.
1: El geminiano va derecho a contar las muelitas o hace una previa, chuponcito, y después va avanzando? No. Y cuando te quieres acordar, es una cosa enloquecida.
6: No, nunca hay que contar las muelas, chicos.
1: Nunca hay que contar las muelas.
6: Son un cuatro. ¿Qué? Nunca cuenten las muelas. No.
3: Pero tenés que chequear si hay algún faltante.
6: Sí, pero no. Sí.
1: Bueno.
6: Sonrisa.
1: Claro. En fin. 11-37-00-0100.
3: ¿Qué?
1: ¿A qué signo chapaste? Y decime si esto está bien.
2: Claro, claro.
1: Claramente esto es la nada mismo, ¿no?
2: No, claro, hay que constatar.
1: Vamos a ser más fácil. ¿Chapaste geminianos? ¿1000?
3: Sí.
1: ¿Es verdad,
3: ¿le das mil al geminiano?
2: ¿Y si le das mil, por qué
1: o
2: le das
1: es un
2: mil?
1: Verso.
2: Claro.
1: ¿Y chapeaste, digo, chapaste algún otro de los que está muy abajo? Por ejemplo, nosotros con Cáncer estamos en 4 puntos.
3: No.
1: Cancerotto 3.5 en Virgo, muy mal.
2: Lo que pasa es que yo no le pongo, no me gusta a mí el tema del beso. Ni en el mamlajilla, ni en nada.
1: ¿Qué es lo que te pasa?
2: No me gusta.
3: ¡Che!
1: Dejaste abierto el micrófono, Camilo, fíjate. Fíjate que cuando cerramos ahí vos tenés que cerrar.
2: Fíjate que tenés un botón. Fíjate que tenés un botón.
3: Para que se den una idea de lo que vivimos nosotros, ¿ven?
1: No, hagamos otra cosa.
2: Tenés un botón.
1: Antes de cerrar, y Respe, ¿podrías acercarte, por favor? Yo escuché algo de tu mamá, ¿no? De Cristina.
2: Algo de tu madre.
3: Dale, viejo, sale todo al aire.
1: Escúchame, dos cosas. Decirle a Camilo cuando dejan de hablar que cierre. Y la segunda, ¿qué decías? ¿Que no te escuchamos bien?
4: No, que hoy voy a comer a lo de mi madre.
1: Ok. Ah, pero el exabrupto, ¿a qué venía?
4: No, porque me llegó la factura de la tarjeta de crédito, tranquilo.
1: Ah, de otro tema. Chao. Dale.
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1: Y bueno, es un clima de beso.
2: Y sí.
1: El beso es un tema muy importante, Alejandra.
2: Para mí sobrevaluado Géminis con mil.
1: O sea, para el que recién se suma, hay un listado de besos por signo. Y todos están en 8, 6, 4. Bueno, Leo está en 100.
2: Sí.
1: Pero Géminis en 1000.
2: Dale.
1: Sí. Es un montón.
3: Qué raro eso.
1: Y da la casualidad que la produ-
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4: Y en tu vida privada, de la cual no me quiero meter,
5: sí,
4: tampoco
5: metete tranquilo.
4: No,
5: con
4: me voy a meter ahí. Pero no te gusta que te chapen.
5: No, no me gusta.
4: Se puede evitar mejor.
5: No me gusta, pero nunca me gustó, No entiendo el beso.
4: No es personal, es algo tuyo, no entendés cómo la gente
5: está
4: besando. Por ejemplo,
5: yo acá, con la gente de la radio, que nos vemos todos los días, no entiendo el que todos los días entra y da hola. No, ya está, ya no me gustó. Y me molesta cuando yo llego, que digo, hola, ¿cómo andan? Ay, ¿no me vas a besar hoy? No, dale, nos vemos todos los días, madre, dale, que arranca el programa, dale.
6: ¿Qué?
5: Dale, primera, dale.
6: Dios.
5: A ver si entendés. ¿Esto qué?
4: Se enloquece con esto.
5: Hola.
4: Llévate los candelos porque se pone mal, con lo del luz se lo vuelve loco.
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2: Muy bien, Calzarotto no solamente no le gustan los besos, sino que ahora se va a meter en el mundo de las parejas.
3: ¿Viste cuando está todo podrido mal en la casa? Que ya no hay diálogo, que te peleaste con tu mujer, que te peleaste con tu marido, que te gritaste.
2: Con tu novia, novio.
3: Con tu novia. Y ya pasan las horas, y en un momento ya, bueno, ya está, listo, tenés que reiniciar de alguna...
4: Alguien tiene que cortar.
2: Silencio que incomoda.
3: Alguien tiene que cortar, hay una incomodidad, tenés que retomar el vínculo.
4: Pero no cortás con un perdón.
3: No. Ella está enojada.
2: Habría que hacerlo eso. Cuando sabés que no tenés razón, habría que cortarlo.
3: Hay otro método. Ella está enojada, vos estás enojado. Tal cual. Pero tampoco podemos seguir así en la casa. Porque si no, ¿hasta cuándo seguimos? Entonces, de repente vos, para cortar la mala onda y retomar un poco el diálogo, hace lo siguiente. Silencio en la casa, tensión, te vas acercando a poquito. ¿Qué hacemos? ¿Pongo una salchicha en el agua y comemos unos panchos? Como para empezar a retomar de a poquito.
2: Claro. ¿No? Decir, se tira un bocadillo de la nada.
4: Claro, entonces ahí le decís, bueno... Pon el agua. ¿Entendés?
2: A mí sí me contesta así. Claro. Cuando vos iniciaste encima, cuando sabés que no tenías que iniciar y que ella tenía que hacer los panchos y ponerle ketchup, mayonesa y cosas. Claro.
4: Te hablo.
2: Gracias. Es un montón. Muchas gracias. Te recuerdo que peleamos por tu culpa.
3: No, eso no ayuda.
4: Pero ¿sabés qué? Te entré el canzoncillo del tender, ¿sabes? Te lo guardé ya.
3: Ahí está.
2: Otra es, por ejemplo, silencio y... ¿El gato comió?
3: Sí, ya le puse la comidita en el coso.
2: ¿Sabes cuál es buena? Cuando es, por ejemplo, ¿el gato comió? Nada. No te responden nada.
4: No, cri, ahí no hay gato.
3: Otra vez está así. Silencio en la casa. Descongelo la carne, saco la carne del freezer para la noche.
2: Esta es tremenda. Hacé lo que quieras. Yo no voy a comer.
4: Claro.
2: ¿Eso no es tremenda?
4: Sí. Portazo.
3: Le cambio el pañal al más chiquito, ¿te parece? Y después vamos a comer afuera.
2: Y a ver. Esta es tremenda. Y alguna vez lo puedes hacer.
3: Tampoco, del otro lado no colabora.
2: ¿Tenés otra? Pues yo te hago todas las de vamos por más.
3: Rayo alguna zanahoria y hacemos ensalada de zanahoria y huevo, ¿te parece?
2: Y si te parece que sos comida.
3: No, la otra parte no colabora. ¿Te parece que haga la cama que en la semana estuvo todo el tiempo desarmada?
2: Hacela, pero hacela bien, porque para estirarla, déjala así. 1137-000100. Las frases con las que quisiste volver a hablar, a veces salió bien, a veces salió mal.
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1: Muy bien. Acá estamos en vivo, 11:24 minutos. ¿Qué le gustaría, Respe, que hagamos en este momento? ¿Qué le gustaría de este programa?
2: Me gustaría que escuchen los tres mensajes que tenemos. Y aparte, Alejandra, cabecearle en la frente.
1: Perfecto. ¿Dónde estaba Alejandra?
3: No, porque el Irrespe se volvió un meme con el insulto que dio al aire. Se está viralizando en las redes que ni te digo.
1: ¿Es verdad esto?
3: Sí.
1: ¿Es verdad, Irrespe?
2: Parece que sí.
1: ¿Parece que sí?
2: Parece que sí.
1: Excelente. No, es espectacular. Lo quiero ver, pero ahora quiero escuchar, a ver.
4: Pelado, ¿sabés cuál es la frase que uso yo para romper el hielo? ¿Jugamos un FIFA?
1: Jugamos claro. Un FIFA, sí. A la Play.
2: Claro.
3: Vamos a romper el hielo cuando jugamos.
1: No, y aparte, si ya es grandote, si ya es más 45, dale. Y su fuerte es jugar al FIFA.
3: Pero claro.
5: No te va a ayudar mucho.
1: No va a caminar.
5: No.
1: ¿Qué más?
6: Frase que funciona siempre es: tengo chisme. El chisme.
5: Ah, esa es buena. Esa es buena.
1: ¿Cómo se ha bajado la vara, no?
3: ¿Cómo entiendes?
1: Cinco. Y su fuerte es jugar al FIFA.
3: Pero claro.
5: No te va a ayudar mucho.
1: No va a caminar.
5: No.
1: ¿Qué más?
6: Frase que funciona siempre es: tengo chisme.

0: Y yo pregunto a veces, ¿no es mejor, por ejemplo, acercarse y decir, che, la verdad que estuve mal, te pido mil disculpas?
1: Si no estuve mal, ¿por qué te voy a pedir disculpas?
0: ¿Te acordás que me dijiste algo que no es que no va?
1: No, sí que va. Sí que va. ¿Querés que sigamos esto?
0: ¿Vos te acordás que me decías, por ejemplo, que yo tenía pelo? Y yo no tengo pelo.
1: ¿Tenés pelo? No donde vos pensás, pero tenés.
0: No, yo creo que una discusión con Alejandra sería para tapa del diario Crónica.
2: No, una convivencia con Alejandra sería tapa de Crónica.
0: Eso es un castigo que Dios nos daría. Se ve que Esteban en otra vida fue bravo.
2: La verdad que sí, te ganaste el cielo, Esteban.
0: Para ligar.
2: Te ganaste el cielo, querido.
1: ¿Quieren que ponga el partidito de fútbol?
2: Guille, ¿vamos yendo?
0: Vamos yendo, dale. Dale, vamos yendo.
1: Pero les pongo River.
3: Ya vale.
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Estoy solo y estoy buscando esa alguien que me está esperando, que me entienda, y si no me entiende, alguien que me comprende, alguien a quien recordar de memoria cuando estoy de viaje, cuando estoy muy lejos. Sí, soy un vagabundo y camino bastante alrededor del mundo, pero quiero volver a mi casa, a alguna casa, para encontrar a esa princesa vampira que respira y me mira.

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1: Yo no supe no escribir el hilo.
2: Las 11:40 minutos. Estamos en vivo en la 100 para todo el país, sonando en cada barrio, en cada provincia, en cada pueblito, en algún lugar del mundo donde con la radio te llevas un poco de Argentina, te hacemos compañía hasta la una, cada sábado hace 17 temporadas, así que si estás del otro lado y la estás pasando bien, la tarea está cumplida.
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2: Mala mía.
3: Mira el micrófono. Mira cómo te miro.
2: Bueno, pero me hago cargo, mira qué diferencia. ¿Qué viene?
3: Ay, estaba leyendo las preguntas del tiempo pasa, te digo. Hoy alguien se va a Pinamar sí o sí, pues están facilísimas. Porque tenemos la estadía.
2: Claro que sí, querés disfrutar del Hotel Sentiva, el más lindo de la Costa Verde. Dos noches con desayuno, todo incluido para disfrutar, para llevar a tu pareja, a tu familia, a tu padre, a tu madre, a quien quieras.
3: Hermoso.
2: Dos días, todo garpo, ¿cómo?
3: Tenés que llamar ahora al 5167-0100 y participás del tiempo pasa. Tres preguntas, hechos que pasaron en un año en específico. Tenés tres opciones encima por cada pregunta. Respondés las tres bien y al Hotel Sentiva en Pinamar te vas vos.
2: Dale, llama.
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1: Muy bien, momento de jugar. ¿Con quién tengo el gusto del otro lado?
2: Hola, ¿qué tal? Pela, Fede habla.
1: ¿Fede de dónde?
2: De San Fernández.
1: Fede, concéntrate. Pregunta número uno.
3: Fede, ¿en qué año se estrenó El Diablo Viste a la Moda? ¿Fue en el año 1996? ¿Fue en el año 2006? ¿O fue en el año 2016? Tiempo.
2: 2006.
3: Tu respuesta es correcta, Fede. Vamos.
1: Vamos, Fede. Pregunta número dos.
3: ¿En qué año Gustavo Cerati editó su primer disco como solista? ¿Fue en el año 1992? ¿Fue en el año 1994? ¿O fue en el año 1999? Tiempo.
1: ¿Tiempo?
2: 99.
3: Incorrecto, en el 92, Amor Amarillo.
1: Lamentablemente, oh. Te mandamos un abrazo. Buen fin de semana, querido.
2: Bueno, gracias.
3: Beso, Fede, viste, para mí era fun.
1: Se cumplieron 16 años, ¿no? Del último recital de Cerati.
3: El último show, sí.
1: Qué pena, ¿eh? Siempre es lindo recordarlo y su voz siempre va a quedar dando vueltas entre nosotros. Ya venimos, hay más.
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1: Alejandra, querida.
2: Ya se vienen las 999 lucas duplicadas de las 100. Ya habilitamos el teléfono.
1: Dos palitos.
2: 2 millones de pesos, que pueden ser para vos.
1: Con lo bien que vienen.
2: Che, ¿no me van a festejar el cumple de mamá?
1: No, lamentablemente decidimos que no.
2: Ay, qué
1: mal. Ya se mencionó.
3: Ya está.
2: Pero que hay que...
1: ¿A quién saqueaste para el festejo?
2: Ay, a los mejores, a panadería La Poderosa, en La Tablada.
1: Casi no se acuerda.
2: ¿Cómo no me voy a acordar?
1: ¿Y dónde queda? A ver, ¿dónde queda La Poderosa?
2: En La Tablada, en Necochea 5098.
1: Perfecto.
2: Ah, ¿sabés qué me dijo? Me dice Nito, el dueño divino, que me mandó de
1: todo.
2: Te
1: mandamos un beso, Nito.
2: Es un genio, Nito.
1: Rajuneaba las piedras ayer cuando se le llevaban todo.
3: Qué grande, Nito.
1: La saquearon.
2: No le mandan un beso al mejor mecánico de La Tablada. ¿Sabés cómo se llama el mecánico?
1: El mejor mecánico de La Tablada. ¿Cómo se llama?
2: Daniel Rueda.
1: ¿Rueda?
2: Rueda, mecánico, ya. Y se llama Rueda de apellido.
1: Tendría que tener una casa de neumáticos.
2: Es buenísimo. ¿Viste cuando tu apellido
3: te coincide?
1: Yo conocí un tipo en mi adolescencia que era literalmente así, como estoy ahora en este momento en YouTube, hombros, con los hombros para arriba, casi sí. Se llama Cuello de apellido.
3: Qué raro.
1: ¿Vos podés creer?
3: Claro.
2: Bueno, nosotros tenemos el operador seis dedos.
1: Eso es increíble, yo pensé que era un apodo.
2: ¡No! Oh, ¡eso apellido!
1: Trabaja con sus manos y se llama seis,
3: claro,
1: dedos.
2: ¡Exacto!
3: ¡Claro!
1: ¿Seis dedos todo de corrido la película?
3: Sí, sí. Bueno, y acá hay una chica que trabaja en pautas que se llama Paula Pautazo.
1: No, es genial. Es un chiste. Es un chiste.
2: Es genial.
3: No, te lo juro.
1: ¿Es de verdad?
3: Sí. ¿Sí?
2: A mí me encanta.
1: ¿Se ocupa
2: cuando
1: de las pautas se llama Pautazo?
3: Claro.
1: Es espectacular.
2: Sí, cuando coincide el apellido con la profesión que tenés, con el oficio, con lo que haces.
3: A mí me encantaría tener el apellido, pero como no tengo profesión.
2: Claro. El de la mudanza tenés, no sé, que tener vos.
3: Claro. No tengo. O sea, tengo apellido.
2: Los
3: lo que
2: hermanos.
3: No tengo el apellido, me falta la profesión.
1: Pero Calzaroto, qué contundente tu apellido.
3: Sí. Es como que vos te llames Guillermo Conductor.
1: ¿Guillermo Conductor?
3: Sí.
2: ¡Es divino! Bueno, mi apellido se lee de derecha a izquierda y de izquierda
1: Capicúa
2: a derecha igual. No se dice Capicúa, se dice otro, no, otra cosa cuando es...
1: Que seguramente no te acordás.
2: No, cuando es palabra. Pero Salas, fíjate, lo lees.
1: Sí,
2: así,
1: lo entendimos.
2: ¿Revés?
3: Y me gusta mucho.
1: S-A-L-A-S, S-A-L-A-S.
2: ¡No es divino!
3: Y me gusta...
2: Palíndromo se llama, perdón. Palíndromo.
1: Se lo sopla y lo dice mal.
2: Palíndromo. Palíndromo, un cacho de cultura.
1: ¿Qué decías, Calzaroto?
3: Que me gusta también, por ejemplo, los periodistas que no se ponen su apellido, sino que su apellido es el programa donde trabajan.
1: ¿Por ejemplo?
3: Pochi de Gossipiame. ¿Me entendés? Después había otro que era Fernando Prensa. Entonces, no tienen el apellido, sino tienen su profesión.
1: Como yo.
2: Pelado de CQC.
3: Claro.
2: Claro. ¿Cuánto tiempo fuiste pelado de CQC?
1: Soy.
2: No, ya no sos más.
1: El otro día me dijeron, ¿qué haces, pelado? ¿Vos haces el pelado de CQC?
2: ¿Ah?
1: Digo, sí, solo que terminé en el 2012.
3: Bueno, pero te quedó el apellido.
1: Encantado, orgulloso.
2: Oh, claro. Ah, bien.
1: 11-37-00-0100. Apellido que escuchaste que realmente no lo podías creer.
0: No, no. 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

0: Hola, bienvenidos. Hola, bienvenida, Romina Fasani. ¿Cómo le va?
1: Hola, Juanjo Garone. Bienvenido a esta edición de fin de semana. Le damos la bienvenida a bordo a este bus que sale con destinos múltiples.
0: Vaya a saber a dónde, ¿no?
1: El país, sí.
0: Me dijeron que hay azafrán muy rico en Chubut. Ya lo habíamos adelantado, en realidad, hace unos días atrás.
1: Y como tenemos en los mejores oyentes del mundo mundial, totalmente, los mejores productores están en el campo y nos dicen, acá tenés el teléfono.
0: Muy bien.
1: Y hoy vamos a ir hasta El Bolsón, en la provincia de Río Negro, a conocer de qué se trata este emprendimiento de azafrán.
0: Así que, bueno, eso entre otras cosas, porque también, ¿qué vamos a hacer? Estuvimos esta semana hablando porque nos ponemos un traje
1: fin de
0: para
1: semana,
0: una moto.
1: Vas a ser un hombre distinguido.
0: Mirá.
1: Galán, como sos, distinguido, te falta la moto, te la voy a conseguir, pero se viene un evento solidario para concientizar sobre el cáncer de próstata, sobre la salud mental en los hombres y demás, que son unas rodadas que se hace el mismo día en todo el mundo, más de 120 países en Argentina y 18 provincias o ciudades que se suman a esta rodada, y vamos a estar conociendo un poquito más de a dónde es, cómo participar y todo lo que quieras saber.
0: Muy bien, me gusta. La verdad, muy bueno. Vamos a tener de todo. Y también tenemos otra entrevista más, ¿no?
1: Tenemos otra entrevista. Vamos a mover el cucu.
0: Bien.
1: Así que atentos, porque el fin de semana que viene hay conga. Hay salsa, hay bachata. En Villa de Merle les vamos a traer todos los detalles.
0: En el Canablaya Latino. Sí, con todo. En el grupo Canablaya. Y en el centro de convenciones de Villa de Merlo, un lugar enorme, junto
1: sí,
0: a gente
1: señor.
0: De todo el país, y la gente va a bailar ritmos latinos, especialmente salsa, y realmente te vas a sorprender. Comenzamos.
1: Ponga primera y arranque este bus nomás.
0: Dale.

0: otra como tú, decía allá.
1: No va a conseguir.
0: No voy a conseguir otra como usted.
1: No, soy única.
0: Bueno, los destinos para las vacaciones de invierno ya empiezan a ser consultados. Algunos van a buscar más abrigos, otros tratan de dejar de viajar más livianos, porque buscan otras zonas un poco más cálidas. Vos sos adicto a armar mochilas. Te vamos a armar directamente un top 10, ¿sí? En este segmento de destinos para vacaciones de invierno. Ya empezamos a pensar en las vacaciones de invierno. Se viene ya el fin de semana de mayo, luego el de junio y luego las vacaciones de invierno.
1: Sí.
0: Así que atente.
1: Hay muchos padres que no quieren pensar todavía en qué van a hacer.
0: Hay que empezar a ahorrar. Hay que empezar a ahorrar. 10 destinos de Argentina. Número 1, Romina Fassani.
1: Bueno, el clásico Bariloche. Nunca pasa de moda. El Cerro Catedral explota con su esquí, con snowboard, con ese chocolate caliente.
0: O el Cerro Otto que te regala esa, viste, esa confitería giratoria maravillosa. Combo perfecto, ¿no?
1: Nieve, noches de boliche para los que puedan. Si vas con un hijo, no. Si es un adolescente, seguro que sí.
0: Y mucho chocolate.
1: Cabañas de madera y el mejor chocolate. Así es.
0: Muy bien. Segundo.
1: ¿Número 2?
0: Ushuaia.
1: Patagonia.
0: Si querés viajar al fin del mundo, el invierno es una experiencia muy buena. Cerro Castor, también para esquiar, y tiene la temporada de esquí más larga del país, con muy buena nieve en polvo. Dicen que es la mejor nieve que hay para esquiar.
1: Y ellos tuvieron, viste, el año pasado, gracias a la nieve, a las máquinas de nieve y todo, pudieron compensar la falta de nieve en todo el país, aunque en Ushuaia nevó.
0: Claro, y además podés navegar por el canal Beagle en el invierno, pasar una tarde en trineos con perros,
1: encontrarte con el enano orejudo.
0: Claro, podés hacer un montón de cosas muy
1: lindo. El trencito del fin del mundo.
0: Y un abrazo para los amigos de Yo Argentino. Nos vamos para el tercer lugar, donde hablamos de también.
1: Un combito es este.
0: Un combo, más o menos cerca.
1: Mendoza capital y luego un par de kilómetros para hacer un touch and go de nieve. ¿Quién te dice? Las Leñas es el destino.
0: Mirá,
1: Mendoza combina esa majestuosidad que tiene la cordillera de los Andes con la cultura del vino, que no le puedes decir que no.
0: Totalmente.
1: Así que te invitamos a que hagas snowboard para los que son más aventureros y que quieren pistas exigentes como tiene Las Leñas. Puedes relajarte en las termas de Cauchuta,
0: más cerquita de Mendoza capital, ¿no?
1: Así es, a unos 35 kilómetros, si no me falla la memoria. Y después ir a un par de bodegas boutique y probar los mejores Malbecs del mundo.
0: Me encanta, me encanta Mendoza. Un saludo grande para toda la gente de Mendoza. Y nos vamos para Neuquén, San Martín de los Andes, el cuarto que nos recomiendan para vacaciones de invierno.
1: Tiene onda San Martín de los Andes, tiene su Cerro Chapelco. Ahí vas a poder esquiar en un bosque de lengas
0: hermoso.
1: Hermoso.
0: Sí. Cervecerías artesanales, casas de té, como a usted le gustan.
1: Sí.
0: El lago Lácar. Y puedes hacer también la ruta de los Siete Lagos, que es hermosa.
1: Alguna excursión lacustre también, la tenés que hacer.
0: Sí, totalmente. Quinto y último de esta primera parte.
1: Vamos al norte.
0: Sí, bien al norte, la Quebrada de Humahuaca. Ojo, ¿sí? No es que vas a pasar mucho calor, ¿sí?
1: No,
0: las temperaturas
1: son tampoco frío.
0: Claro,
1: de,
0: sí.
1: Muy tempranito y a la noche
0: hace frío.
1: Camperuski, azul.
0: Sí, tal cual. Pero de día.
1: Sombrerito, de llama, todo. Tenés que poner todo, las medias de llama, todo.
0: Tal cual.
1: De día, remerita.
0: Remerita, sí.
1: Un busito suave.
0: Un busito por ahí. Está bueno. Purmamar, Catilcara, Humahuaca, bueno, Cerros de Siete Colores, peñas folclóricas, alegría por todos lados, empanadas.
1: ¿Cómo es esas no son empanadas, esas cosas rellenas que comimos en la casa?
0: Queso, sí, las tortas de queso, qué rico, por favor. Bueno, en un ratito seguimos con
1: tortillas.
0: Sí, en un ratito seguimos. Seguimos con más ideas para vacaciones de invierno. Anda viendo con tiempo. Otro de los lugares puede ser tranquilamente Villa de Merlo. Acordate del Cana Latino, ya que es la semana que viene. Pero además hay otras promos del grupo Canablaya, pues está el All Inclusive, un montón de cosas. Ya te vamos a contar. Quédate acá.

0: Gianluca Grignani. Este sano era zarpadísimo. A una
1: amiga suya le tiró los perros.
0: Le tiró los perros de una manera.
1: Pregunta, ¿qué pasó con En Mano de Piedra, que hoy empezó con todas estas canciones?
0: ¿Qué pasó?
1: Románticas.
0: Un poco de todo.
1: Barra.
0: Ah, estuvo pensando en Italia. Está bien. Bueno, a ver, ahora igual vamos a cambiar, seguramente, ¿no?
1: Si estuviera vivo, diría, cambiame la música.
0: Claro, sí, totalmente.
1: Pero te lo digo yo, Mano de Piedra, ya está. Cortemos con Grignani y todos los tanitos por ahora.
0: Bueno, sexto lugar, rapidísimo, para vacaciones de invierno, El Calafate en Santa Cruz, porque el glaciar Perito Moreno no es lo único. Hay mucho más.
1: Hay muchos glaciares, es tierra de glaciares.
0: La verdad, un lugar increíble. El número 7.
1: Villa General Belgrano, en la provincia de Córdoba. Le mandamos un beso grande a todos los amigos que nos escuchan ahí.
0: Totalmente.
1: Todos los días.
0: Estética centroeuropea, gastronomía.
1: Trekking.
0: Increíble.
1: Una fondue de queso me comería.
0: ¡Ay, qué rico!
1: Un chocolatito.
0: Puesto número 8, perdón. Acá también. Acá hay calorcito. Esto es más calor.
1: Humedad, mosquito.
0: Sí, es Cataratas del Iguazú. El invierno no solamente es nieve, también podés disfrutar. Hay calor y hay humedad en Cataratas del Iguazú, aunque también puede haber frío, así que atento.
1: Hay que llevar siempre.
0: Pero sí, podés estar en 24 grados.
1: Atento y con los monos chorros, porque se llevan todo lo que tenés en la habitación.
0: Totalmente. Noveno lugar, Puerto Madryn en Chubut. Para ver la ballena franca austral.
1: Ya llegaron muchas.
0: Ya están llegando, ¿no? En el Doradillo, donde nosotros estuvimos. Las ves ahí nomás, ahí a 10 metros.
1: Para los que puedan hacerlo, nosotros no pudimos por unas cuestiones climáticas. También embarcados de la península de Valdés, es increíble.
0: Y el décimo es Termas de Río Hondo, otro lugar también, que la podés pasar lindo, que está lindo a nivel todo el año, calentito. Vale la pena. Termas de Río Hondo, décimo lugar en este ranking de los 10 lugares para ir en vacaciones de invierno, buenos precios y disfrutar de la República Argentina.

0: Argentina.
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0: Muy bien, momento de ponernos las pilas para hacer algo de este fin de semana.
1: Vamos a hacer algo este fin de semana que tiene que ver con la solidaridad,
0: bien,
1: con rodar, así que los amantes de las dos ruedas están de parabienes, y además son rodadas distinguidas, motos de una... Bueno, así súper exclusivas, con una elegancia quienes la conducen.
0: Epa.
1: Y lo que más me gusta es que es solidaria la rodada. Vamos a hablar con el doctor Ramiro Vaca Narvaja, que desde hace 8 años es el host de esta este paseo de caballeros distinguidos. Esta vez vamos a hablar en Neuquén, pero en 18 ciudades de Argentina también se lleva a cabo este domingo 17 de mayo. Ramiro, bienvenido a Portal Argentina.
2: Buenas tardes, Romina. Buenas tardes, Juanjo. Buenas tardes para toda la audiencia. Muchas gracias.
0: Bueno, felicitaciones, ¿eh? Una nueva emisión, una nueva edición, en este caso, de este paseo de caballeros distinguidos. Que, ¿cuándo arrancó ya? ¿Cuántos años hace que se está realizando?
2: Bueno, muchas gracias primero por el acompañamiento.
0: No.
2: Este evento se organiza en todo el mundo desde hace 14 años.
0: Wow.
2: Y nace en Australia. Nace como un emprendimiento de un grupo de amigos que toman en consideración una situación con uno de sus pares que tiene un acondicionamiento de salud mental que termina de una manera bastante trágica, y empiezan a tratar de que la población se concientice de la importancia que tiene visualizar la salud mental, sobre todo en el hombre, que le cuesta tanto abrirse, tanto hablar, tanto ir a terapia. Y una de las formas que encontraron de llamar la atención de una manera distinguida fue hacer una especie de desfile con motos que son clásicas.
1: Uh-huh.
2: Son motos antiguas, motos clásicas, un estilo muy particular, tipo vintage, que va acompañado de un código de vestimenta elegante de época, un poco también para contrarrestar la imagen clásica del motociclista rudo y pendenciero que va por las calles haciendo ruido.
1: Claro.
2: Y entonces, de esto se trata, de un evento muy pintoresco, muy sencillo, muy simple, pero de alto impacto social, en el cual la gente nos pregunta, ¿qué hacen vestidos así? ¿Van a un casamiento? ¿Van a una fiesta de disfraces? ¿Qué hacen? Y es una oportunidad muy buena para, bueno, conversar sobre esto, ¿no?
1: Uh-huh.
2: Visualizar la salud mental en el hombre y la prevención del cáncer de próstata.
0: Mirá qué bueno.
2: Son dos cosas que nos atraviesan a todos. Es una rodada que no tiene fines de lucro.
1: Uh-huh.
2: Y que se realiza, como empezamos tu pregunta, Juanjo, en todo el mundo, en más de 100 países, y en Argentina, como bien decía Romina, en este año 18 ciudades.
0: 18 ciudades. ¿Cuáles son? Porque estamos llegando a todo el país, así los que están por ahí escuchando y están cerca de alguna ciudad o en esa misma ciudad se pueden sumar.
2: Sí, claro. Están en la página web de... Si ponen DGR, lo primero que va a salir es Dirección General de Rentas. Eso no seríamos nosotros.
1: Eso sería una mala noticia.
2: Esa no sería tan buena noticia, ni tampoco tan solidario, pero si van a buscar el Gentleman Ride, Paseo de Caballeros Distinguidos, van a encontrar ahí el país primero. Y luego están las ciudades, por ejemplo, Bahía Blanca, Buenos Aires, Colón, Córdoba, mirá, Corrientes, Mar del Plata, Mendoza, Paraná, Rosario, Salta, Bariloche, San Martín de Mendoza, Jujuy, Santiago del Estero, Villa Mercedes, Villa María, Tucumán. Cada vez más ciudades. Bariloche también se ha sumado.
0: Es impresionante. En la mayoría de esas, de las ciudades, estamos.
1: Así,
0: así que ahí te están escuchando.
2: Sí, sí. Claro, y Buenos Aires, bueno, concentra, por año concentra de 3.000 a 5.000 riders, ¿no? En algo muy, muy ordenado, muy prolijo, muy con muy cuidado.
1: Ahora, hay muchos caballeros distinguidos que tienen su moto, que la cuidan, te diría, hasta más que el auto, que los domingos le pasan así el trapito para que no se raye y brille, que por ahí no se enteraron que está esta rodada el fin de semana y dicen, ¿cómo me inscribo? ¿Cómo tengo que hacer para participar?
2: Se tienen que escribir online, todo es online. Nosotros facilitamos toda la cuestión. Por ejemplo, en Neuquén pueden rodar motos que no tienen patente, motos antiguas que no tienen patente, que no tienen permiso de rodar habitualmente, pero sí en esta oportunidad, como vamos además escoltados por la policía.
0: Bien.
2: Y te cuento que ha sido declarado también de interés provincial el evento este año, con una placa en la legislatura y demás.
1: Qué bueno.
2: Pueden participar rodada. La inscripción es online, como te decía, y desde ahí van recibiendo la información de los detalles del evento vía mail oficial.
1: Y ahora,
2: así que es muy sencillo.
1: La gente que nos está escuchando en el Alto Valle, que está cerca de Neuquén,
0: los amigos
1: capital,
0: de Bahía Blanca, amigos de Colón, en Entre Ríos, que estamos en Córdoba capital, en Corrientes y Chaco, en Mendoza, en San Martín Mendoza, en no sé,
1: bueno, pero por ahí Ramiro puede hablarnos de la rodada de Neuquén. ¿A partir de qué hora se juntan y dónde para poder, viste que hay mucho fan de para captar esos momentos Instagram que dice yo lo quiero seguir, ¿cómo hago para verlos?
2: Bueno, es una buena pregunta. Mira, el evento va a ser en este año en particular va a ser vespertino, va a ser a la tarde, vamos a hacer una rodada muy extensa por toda la ciudad, vamos a pasar por todos los monumentos irrelevantes e históricos y los sitios más hermosos de la ciudad. Ahora, la hora exacta de concentración y el lugar donde vamos a terminar y donde salimos se lo informamos a los que están inscriptos por vía email, y esto tiene un sentido. El evento tiene un código de estética que es lo que fundamenta un poco el impacto visual. Y si nosotros publicamos horarios y lugares, muchas veces se congrega una innumerable cantidad de gente que no comprende bien qué estamos haciendo y por qué.
0: Claro.
2: Y se torna difícil controlar el evento en esas circunstancias. Bien. Entonces, cuando uno se inscribe, tiene que poner con qué moto va a concurrir. Y están todos los códigos de vestimenta y está todo las pautas que tienen que respetar para el evento, y es ahí donde está el primer, para decirlo de alguna manera, factor que cuida la estética del evento.
0: Perfecto.
2: Así que te puedo decir que va a ser horario vespertino y que vamos a estar por toda la ciudad.
1: Bien.
2: Si te apostás en uno de los lugares emblemáticos de la ciudad,
1: dijiste monumento, así que
2: de la tarde, por ejemplo,
1: mínimo,
2: nos vas a ver.
1: Mínimo.
2: Sí, vas a ver pasar. En Neuquén este año tenemos hasta ahora 138 motos.
1: Wow.
2: Y sí, habitualmente siempre estamos en un número entre 150 y 200 motos. Ese es el número habitual.
0: Bien. ¿Cuánto?
1: ¿Y la moto más antigua que participe?
2: Uf, tenemos una Puma que es del 40 y pico.
1: Wow.
2: 42 creo que es. Que bueno, con ciertas refacciones y cuidada, está carburada, por supuesto. En un par de eventos, no es la primera vez que participa, en un par de eventos se nos quedó en el medio, llevamos una camioneta de respaldo también para esas situaciones. Pero es una moto bellísima, muy antigua, de 100 centímetros cúbicos.
0: Mira vos, qué bueno.
1: Me imagino que debe haber de todo, desde las míticas Royal Enfield hasta.
2: Sí.
1: Sí.
2: Son motos clásicas. Tipo
1: mucho custom, café racer.
2: Exacto, ese es el estilo, tipo café racer. No estas motos que tienen la lógica de ir de un café a otro, y ahí viene el nombre del café racer, ¿no? Motos que suelen ser single ride y que sirven un poco para el disfrute, porque en la moto para nosotros es también un psicólogo.
0: Claro.
1: Y no te cobra. Buenísimo.
2: Y no te cobra. La sesión dura lo que vos quieras.
1: Exacto,
2: que dure.
1: Exacto.
0: Qué buenísimo. Impresionante. Sí. Te quería consultar. Hasta este momento estoy viendo en la web, solo en la Argentina se llevan recaudados $18,500.
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3: Que pasa por otro lado también y que puede haber imágenes que lo pueden suplantar. El análisis del laboratorio con un PSA es muy sencillo, muy rápido, y eso puede detectar y llegar a tiempo. Se puede curar esto, pero tiene que estar a tiempo. Luego hay que estar consciente de síntomas que uno puede tener, como es la disfunción del chorro de la orina, el chorro más débil, el chorro entrecortado, dificultades para iniciar la micción. Y en definitiva, siempre estar asesorado, ¿no? Esto es más que relevante en cuanto al cáncer de próstata, que si se detecta a tiempo se puede curar.
4: Bien, no hay que tener miedo, hay que ocuparse, porque como decía Ramiro, ¿no? Detectado a tiempo todo se puede curar y no, no tengan miedo de hacerse los controles, así como nosotras lo tenemos que hacer todos los años.
5: No, y aparte, claro, hoy es mucho más sencillo, hoy directamente hasta con una... A mí puntualmente en estos días me van a hacer una ecografía.
4: Y el análisis de sangre ya está.
5: Y el análisis de sangre ya está. Ya no es tan invasivo, ¿no? Como era antes en una primera instancia.
3: Por supuesto, siempre uno trata de aclarar esto que suele ser pudoroso para el hombre, ¿no?
5: Totalmente.
4: Bien, bueno, están todos invitados entonces, el domingo 17, a lo largo y ancho del país, en Neuquén sobre todo, porque estamos hablando con Ramiro, que está en Neuquén, pero en otras localidades también, estén atentos porque van a ver pasar esta caravana, este paseo de caballeros distinguidos, y más de uno se va a sorprender, no solo por las motos, sino por toda la mística y toda la vestimenta que rodea esta rodada solidaria.
3: Es un hermoso evento. Muchas gracias por la invitación extendida.
4: Por favor.
5: Igualmente
4: que es un éxito.
5: Fuerte abrazo y muchos éxitos.
3: Bueno, gracias.
4: Nos vemos el domingo.
3: Muchas gracias.
4: Chao.
3: Hasta luego. Hasta el domingo. Gracias.

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0: Argentina.
1: Y hace unos días descubrimos que en Argentina, más precisamente en el Bolsón.
2: Qué lindo el Bolsón.
1: En Río Negro, sí. Uno puede cosechar, comprar azafrán Made in Argentina.
2: Made in Argentina, no lo puedo creer, ¿en serio?
1: Sí, basta de cosas importadas, lo tenemos acá nomás. Y yo dije, ¿cómo es esto? Y nuestros oyentes, que son súper generosos, nos dijeron, acaba el teléfono. Así que tenemos el teléfono y tenemos en línea a Amelia Nagami. Ella es cordobesa, pero está en Río Negro, que
2: está
1: junto con su marido.
2: Nos escuchan por Patagonia Andina, ¿eh?
1: Todos los días. Son los alma mater de Chacra Rodi Garden.
2: Mirá.
1: Chacra Rodi Garden. Que producen justamente azafrán y otras cosas,
2: argentino.
1: Plantitas y esas cosas que nos va a contar ahora. Bienvenida a Portal Argentina, Amelia.
3: Hola, mucho gusto. Mi nombre es Amelia, bueno, encantada.
2: El placer es nuestro.
1: Es nuestro. ¿Cómo es esto de sembrar, cosechar azafrán en Argentina?
3: Bueno, en realidad... Es sencillo, solo que es un producto poco conocido.
1: Tiene una flor hermosa. Tengo que confesar vi la flor y me enamoré.
3: Sí. La verdad que yo tampoco las conocía. Y bueno, viste que hace más o menos ya va a ser 18 años que estamos con este emprendimiento.
1: Uh-huh.
3: Porque en realidad Toshi es, no digo especialista, pero le gusta la parte de plantas bulbosas, de flores.
2: Ajá.
3: O sea que nosotros inicialmente, le explico, Rodi Garden viene de rododendro, ¿no? Inicialmente él quiso poner plantaciones de rododendro, arbustos, como la azalea.
1: Ajá.
3: Pero la planta es muy lenta en crecimiento. Entonces, bueno, no podemos esperar y comenzó con los bulbos de flores, tulipanes en un principio, tuvimos bastantes, todos bulbos de flores. Bueno, una serie, bueno, para ir cambiando, bueno, él se encuentra que está la posibilidad esta de... Y comenzó con los bulbos de flores, tulipanes en un principio, tuvimos bastantes, todos bulbos de flores. Bueno, una serie, bueno,

0: que se trabaje el azafrán, desconozco, pero es como que
1: uno lo asocia con España.
0: Lo asocia con el azafrán español, claro. Sí.
2: Ese es el tema, que la gente dice azafrán y es España, en Europa.
0: Claro.
1: Y además
2: no sabe que acá en la Argentina hay productores, no somos los únicos, hay en Mendoza, Córdoba y en distintas partes del país se da. Nosotros por eso probamos acá en la Patagonia, él, Toshi, probó en la Patagonia, a ver si en el frío da, porque originariamente viste que viene de Medio Oriente, lugares cálidos, lugares secos. Entonces, demoramos 5 años en ofrecerlo al público, porque nosotros somos feriantes y para poder ofrecer al público necesitábamos, estar seguro de que sí daba acá.
0: Claro.
2: Y, sorpresa que también pasa un ingeniero de Bariloche del INTA, y también ahí lo conocí y me dice que sí, ellos también estaban en la misma prueba. Y de ahí, entro al cambio rural del INTA durante 4 años, y en conjunto más o menos estuvimos trabajando.
0: Wow.
2: Ellos repartieron en toda la Patagonia.
0: ¿Y cuánto necesitas para hacer,
1: los dedalitos de...
0: esos dedalitos chiquititos de azafrán, cuánto se necesita? Porque es la flor, ¿no?
1: No es la flor, es el pitilo, ¿no?
2: El estigma.
0: Ahí
2: que
0: está.
2: Son los... Si vos ves la flor, dice que tiene 3... hebritas, digamos, rojas.
1: Sí.
2: Bueno, esas 3 son las hebras de azafrán. Lo otro amarillo son los estambres, que son los que tienen el polen.
0: Mira.
2: Nosotros sacamos solo las 3 hebritas.
0: Qué bárbaro.
2: Las 3 hebritas.
1: O sea que por flor tienen 3 hebritas. ¿Y eso?
2: Sí.
1: ¿Llega a completar un dedalito? No, necesitan más.
2: No.
1: ¿Cuántos
2: dedalito en el... más o menos? No sé de cuántos miligramos son los dedalitos, pero tengo idea que son si es de 200 miligramos,
1: no sé,
2: más o menos chiquitito. 30 flores.
1: Wow.
2: Más o menos 30 flores.
1: Por eso es que están...
2: hebras de 30 flores.
1: Es un producto que uno lo asocia con que es
0: caro. Porque, claro.
2: Caro.
0: Sí.
1: Porque
2: en realidad,
0: pero el sabor que te da,
1: espectacular.
2: No es caro, es costoso.
0: Exacto.
2: Si uno planta en la casa, lo puede plantar perfectamente en su jardín, en su huerta, un par de bulbos y va a tener azafrán toda la vida. O sea, tiene que multiplicarse. O sea que no es una primera inversión y después ya sale solo, Solo que al querer tener, o sea, nosotros, por ejemplo, gente que producimos y vendemos, hay que cosechar las flores, entonces es trabajoso la cosecha, porque todo es manual, artesanalmente.
0: Sí.
2: Uno por uno hay que desgriznar.
1: Empezaron hace 18 años, ¿con cuántos bulbos empezaron?
2: Más o menos 20.
1: ¿Y hoy cuántos tienen?
2: 20. No.
1: ¿Cuántas hectáreas?
2: No es hectárea. Tenemos más o menos 1000 metros. No sé si llegamos a 1000 metros cuadrados.
1: Ajá.
2: No. Una hectárea imposible para nosotros dos, porque esto es una producción, emprendimiento familiar.
0: Claro.
1: Y
0: ¿pero qué emprendimiento?
1: Y ahí tienen unos 1000 bulbos.
2: Sí.
1: O más.
2: Ay. Sí, calculo que más.
1: Y es como...
2: Sí, más de 1000 bulbos, sí.
1: Perdón, bulbos, mi ignorancia, Yo pregunto sí, todo sí. Lo que me imagino que la gente está pensando. Sí. Es como la otra flor que hay en la Patagonia que es de bulbo, ¿cómo es? ¿Tulipanes? Es como el tulipán que vos pones uno, el año que viene tenés 2, y el año que viene tenés 4, y así.
2: Exactamente. Son todas las bulbosas vos plantás, y al otro año se multiplican. O sea que de un bulbo te da una flor. En el caso de tulipán te va a dar de un bulbo una flor, pero ese bulbo crece, se multiplica y al otro año tendrás 2, 3 y así.
1: Exacto.
2: En forma exponencial.
1: Bien. Sí. ¿Y todas las flores del azafrán son amarillas o hay otros colores y otras variedades?

0: No, no, no.
1: Solo hay
0: violetas,
1: una.
0: violetas.
1: Ah, violeta.
0: Violeta.
1: Vi una tira
0: Violeta.
1: amarilla,
0: Son
1: por
0: todos.
1: eso. Entonces, capaz que
0: No, no, no.
1: estaba mal publicada ahí. La verdad que es
0: Hay,
1: súper interesante,
0: perdón.
1: sí.
0: Son crocus. Crocus sativus es esta variedad del azafrán. Pero hay otras crocus que son ornamentales y ahí sí hay amarillas, violetas, blancas, azules, distintos colores. Esas florecen en agosto, principio de primavera, antes de la primavera. Estas florecen en otoño y solamente son violeta y tienen el azafrán.
1: O sea que estamos en
0: Por
1: temporada
0: eso.
1: de azafrán.
0: Sí, acabamos de terminar.
1: Bien.
0: Nosotros terminamos porque se nos cayó la helada, vino la helada, la lluvia, y bueno, y ahí se termina la temporada para nosotros.
1: Pero una
0: En
1: vez que
0: otros
1: cosechan,
0: lugares.
1: ¿ustedes cuál es el proceso que le hacen? ¿Lo tienen que secar y después lo embolsan y lo comercializan
0: Sí.
1: así o se comercializa fresco?
0: No, nosotros en el día hacemos todo. Cosechamos las flores, nos sentamos a desbriznar. Esas hebritas frescas las secamos y esas las envasamos.
1: Bien.
0: Tratamos de que sea todo en el mismo día. Entonces, sí, es un mes y medio a full que estamos.
1: Me imagino, y si alguien quiere comprar este azafrán hecho en Argentina, en nuestra Patagonia, ¿cómo hace?
0: Bueno, no. Nosotros estamos en la feria.
1: ¿En la
0: Yo
1: Feria del
0: trabajo en una
1: Bolsón?
0: tienda, Feria del Bolsón, en la Feria
1: En la
0: Regional
1: plaza.
0: del Bolsón, en la plaza. Si no nos encuentra ahí, después yo trabajo en un emprendimiento que surgió del INTA. Somos 8 productores y ahí tengo mis azafranes en la tienda Herbal
2: Mira.
0: de la Feria Franca, que está atrás del correo. Ahí tengo mis azafranes en hebra.
2: En
0: Después
2: hebra.
0: tengo otro local que nos compra, bueno, y es que acá somos uno, dos, tres, estaría abierto todo el año y nosotros en invierno por ahí no hacemos feria, así que, pero
1: Pero
0: si no
1: pueden
0: nos
1: hacer
0: contacta
1: envíos a todo el país.
0: telefónicamente, ¿sí? Hacemos envío a todo el país, me contactan por WhatsApp y ahí les informo todo lo que quieran saber.
2: Qué bueno.
1: Buenísimo, los encuentran como Chacra Rodi ahí en Instagram también, en todas las los buscan Chacra Rodi con RHODY.
0: Rodi Garden.
1: Rodi Garden, ahí está.
2: Rodi Garden. Y se
0: Rodi.
2: puede visitar, ¿no? Se puede coordinar para visitar cuando estén en el Bolsón y ver cómo ver cómo se produce o cómo son cómo es el proceso.
0: Y no me comprometo, porque
2: Okay.
0: solo ese periodo, viste, de
2: Claro.
0: floración,
2: Sí.
0: y estamos a full. Si vamos a hacer un, ¿cómo es que se dice? Un avistaje de flores, no podemos cosechar.
1: Clara.
2: Totalmente.
0: O las flores, o. Y a veces, bueno, nos comprometemos para un día y cae una helada y chao. O
2: Claro.
0: sea que.
2: Sí, son cosas
0: No,
2: que.
0: no. O
2: Sí.
0: sea, si
1: Hay uno
0: pasa
1: con
0: y está florecido.
1: la naturaleza manda.
0: Que a nosotros nos regula la naturaleza.
1: Exacto.
0: Empieza la temporada, hay que aprovechar el tiempo lindo y una helada nos. Y chao. Esperar la floración
2: La verdad,
0: siguiente.
2: felicitaciones por todo este producto que están haciendo, por animarse, por producir azafrán en la Argentina y a seguir adelante, y a seguir y a no parar, que no solamente sea la feria, sino que puedas comercializarlo en todo el país porque sabemos que lo hacen con muchísimo amor.
1: Y si nunca comieron un arroz con azafrán, por
2: Oh,
1: ejemplo, a mí me recuerda a mi abuela que lo hacía,
2: sí.
1: anímense a probar porque es otra cosa, es
0: Sí.
1: de otro planeta, realmente, el sabor que le da, el color, todo es,
2: Es
1: lo
2: otra
1: hace
2: cosa.
1: exquisito.
0: Sí. ¿Puedo
2: Así.
0: agregar?
1: Sí, obvio. Pásanos la receta, una
0: O sea,
1: receta.
0: aparte de la parte salada, lo clásico que es la paella, risotto, está la parte dulce también
1: Sí.
0: en la repostería. feria se utiliza mucho en todo lo que lleva líquido, en leche, ahí se infusiona el azafrán y podés usarlo en pastelera, con crema de leche, para salsear, panacota. Bueno, en todo lo que vuele la imaginación, licores, se puede hacer en licor, mezclarlo en miel, en té. Yo lo tomo a veces, no, todas las mañanas, hebritas en el mate cocido.
1: Mira.
0: Porque tiene mucho antioxidante, protector cardíaco, todas las propiedades del antioxidante lo tiene el azafrán. Tiene vitamina A, por eso también se recomienda para los ojos. Tiene muchas propiedades medicinales, así que no solo el sabor, que es rico, pero también se utiliza mucho en cosmética. No, acá sí se está empezando a usar, en otros países ya hay cosmética con azafrán, así que no es, o sea, mi idea es, cuando estoy en la feria, la gente pregunta, es que conozcan el azafrán, porque como es, tienen la, está catalogado como caro, entonces nadie lo compra.
1: Claro, ¿no? Hay, hay mucho prejuicio. Y la, lo que yo siempre digo, ¿no? Es, uno le duele la cabeza, o le duele, no sé, como recién decía, los ojos, usas anteojos, tenés que ir al médico, ¿no? Y tenés una, la farmacia ahí, en las plantaciones, porque tienen tantas propiedades que a lo mejor incorporando el azafrán en tu dieta, por ahí no todos los días, día por medio o una vez por semana, así como la cúrcuma y otras, un montón de plantas y de especias que las tenemos al alcance de la mano, estamos teniendo una farmacia gratis, te diría, porque hay muchas cosas que puedes tener en el jardín de tu casa, en tu huertita, y te hace súper bien a tu salud y no te estás metiendo químicos para sanar alguna dolencia que tu cuerpo manifieste.
0: Exactamente. Como todas las cosas naturales, esto es preventivo. No es que tomas hoy y se te va el dolor, no. Esto hay que hacerlo constante, tiene que ser constante el uso de las hierbas, lo que sea, ¿no es cierto? Y bueno, incorporarlo, y con el tiempo uno se va a dar cuenta lo bien que está, o que no le pasa tal cosa, o ¿no?
1: Totalmente.
0: Como todo lo natural.
3: Totalmente, sí,
0: así
3: sí.
0: Así que, y bueno, espero que la gente incorpore este gusto que es el azafrán, y que sepan que en la Argentina hay producción, que no hace falta ir tan lejos para conseguirlo. Lo van a conseguir más fresco, hecho producción local, y creo que a un buen costo, no sé.
1: No, ¿cuánto no sé sale cuánto, hoy una
2: ¿cuánto
1: bolsita?
2: Sale una, un, sí, una bolsita, un, los dedalitos, bueno, más o menos para tener una idea que la gente...
1: Nosotros
2: que,
1: no tienen dedalitos ellos.
2: Sí, los amigos que están en todo el país los puedan saber, ¿cuánto vale?
0: Nosotros, a mí mucho no me gusta decir los precios. Porque
1: pero un rango, que, si más o menos tanto.
2: Entre
1: un
2: tanto rango, y tanto.
0: Más o menos está. Nosotros actualmente un paquetito de 90 hebras, 6.500.
2: Ah, es súper accesible.
1: Porque no tenés que poner accesible. Mucho, pones un poquito nada más. Enseguida te da color. O sea que esas 90 gramos... ¿Cuántas?
2: 90 hebras.
1: No, 90 hebras, perdón.
0: 90 hebras.
1: ¿Cuánto te...?
0: Y más o menos eso, 200 miligramos, 250 miligramos.
2: Claro.
0: Más o menos, ¿eh?
1: Sí, sí, sí. Depende de como la naturaleza. Uno va a pesar más, otro va a pesar menos. Uno va a ser más grande, otro va a ser más pequeño.
0: Claro. Y en una taza de té de un cuarto, con tres hebritas está bien.
1: Viste, sí, te súper rinde. Bueno. Tenés para hacer varios, varias paellas. Paella, paella, para todos.
0: Con eso, 10 porciones de arroz, más o menos, alcanza un sobrecito.
1: Bueno, así ahí que, está, súper, súper rendido.
0: Accesible, sí, y que se animen a probarlo, incorporar. Como cualquier otra especie.
1: Bueno, espero poder viajar pronto al Bolsón para visitarte y comer un rico azafrán.
2: Sí, sí, totalmente. Azafrán 100% argentino.
1: Bueno. Una miel y algo de todas las cosas que producen ahí también.
0: Sí. Acá hay mucha producción. Muchos productores locales, familiares. Así que sí. Hay que conocer el bolsón. Bueno.
1: Te agradecemos muchísimo que hayas pasado por Portal Argentina. Un cariño a Toshi y a todos los que están escuchando.
2: Toda la gente del bolsón.
1: Portal Argentina en el bolsón y en todo el país.
2: En todo el país. Un gran abrazo.
1: Hasta pronto.
0: Bueno, muchas gracias.
1: Por favor.
2: A vos, por favor. Gracias por tu tiempo.
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0: Deja de mover la cintura así. Porque estás bailando horrible.
1: Desde que escuchamos una salsa de Celia Cruz.
0: Yo te voy a llevar al lugar donde vas a aprender a bailar como corresponde.
1: Porque es una experiencia.
0: Estoy hablando del Cana Latino que se viene en Villa de Merlo con todo el fin de semana próximo, fin de semana largo, XXL. Así que no se lo pueden perder, pero no te quiero contar todo yo.
1: Ajá. ¿Con quién vamos a hablar?
0: Yo tengo contactos.
1: Muy bien.
0: Lo llamé a Martín Bayatú. Le dije, Martín, sacame de esta. Por favor, contame qué va a pasar el próximo 23 y 24 de mayo en el grupo Cana Blaya. Bienvenido a Portal Argentina.
2: Hola chicos, ¿cómo les va? Un gusto.
1: Un gustazo, Martín. Un placer gigante y qué lindo siempre estar allí en el...
0: En la Villa de Merlo.
1: En Villa de Merlo y alojarse en cualquiera de los hoteles increíbles del grupo Cana Blaya. Nosotros, la verdad que estamos muy, muy felices cada vez que vamos para allá. Y aparte con estas experiencias, ¿no?
2: Exactamente. Bueno, les cuento un poquito. El próximo 23 y 24 de mayo, fin de semana largo, se viene la edición 2 del Cana Latino, que ya la hemos hecho el año pasado.
1: Ajá.
2: También para esta época, para mayo. Bueno, y la idea es invitar a todos los amigos de... Vienen amigos de Buenos Aires, que ya vienen con el pasaje, el traslado, todo incluido, y hospedaje acá en Merlo, y además invitar a la gente de acá, de alrededores, ¿no? Tanto de Villa de Merlo, acá tenemos a unos 50 kilómetros Villa Dolores,
1: claro,
2: la Sierra.
1: Todo cerca.
0: La carpintería, Córdoba, también.
2: Carpintería ya queda acá en San Luis, sí. Sí, bueno, sí. Qué sé yo, Tiri Sarao, Concarán. Tras la sierra ya estamos cerca del límite de Córdoba,
0: claro,
2: acá La Paz, viene gente de Mina Clavero, Cura Brechero, bueno, lugares que de a poquito durante estos 13 años que estoy en la movida fui cosechando, ¿no? Viajando, porque al principio iba y conocía, porque se baila distinto, ¿no? Cada sector tiene su estilo de bailar, ¿no? Eso me fui viendo. Pues la salsa abarca mucho.
1: Claro.
2: Se dice salsa, pero dentro de la salsa incluye cha-cha-cha, mambo, merengue, qué sé yo, pachanga.
1: Sí, bachata. Hay un montón de subgéneros, ¿no?
2: Exactamente. Hay gente que baila salsa, pero baila en forma lineal. Claro. Nueva York, Los Ángeles, cubana.
1: Mira.
2: Muy diferente.
1: Bien.
2: Así que bueno, uno no es solamente musicalizar, sino hay que saber un poco empaparse, porque cada uno baila, hay gente que baila distintos estilos, ¿no?
0: Claro.
1: Me imagino, esto va a ser el próximo fin de semana de mayo. Claro. Hay gente que justo aprovecha porque tiene el vuelo directo, llegan justo el jueves a Villa de Merlo, se vuelven el domingo y pueden vivir la experiencia completa en el grupo de hoteles de Cana Blaya, ¿no? Que, bueno, en el Torre, en el Cana Blaya, en el Aires, en todos lados.
2: Torre del Torre.
1: Claro.
2: Sí, exactamente. Aparte que, bueno, disfrutar las instalaciones, que incluye, bueno, desayuno, merienda, all inclusive.
1: All inclusive, es impresionante. Todo incluido.
2: No sé si habrá, pero creo que sí, por ejemplo... bueno, no me quiero ir, pero a veces le hacemos la fiesta de bienvenida y se arma ahí una pachanguita, ¿no?
1: Ya de movida.
2: Porque esto sucede a unas cuadras de acá del hotel, que es el centro de convenciones de acá, la Villa de Merlo.
1: Mirá, sí.
2: Un lugar amplio, grande, lindo para bailar. Y después los talleres, porque por la tarde, durante sábado y domingo a la tarde, se van a brindar talleres tanto de salsa como de bachata, ¿no? Para que tomen unas clases.
1: Mirá,
0: muy
1: bueno.
0: Bien. Y
2: con los profes. Con los profes que hacen los shows. Después, a la noche, está el show. ¿Viste? Sábado y domingo.
0: Te hago una pregunta, porque hay parejas en donde a uno de los dos les encanta bailar y el otro cara de póker y no. Ahí en las clases pueden ir solos, se presta o que vaya gente sola para conocer a alguien, algún compañero de baile que se dé espontáneamente.
2: Sí, por supuesto, obvio.
0: ¿Se ha formado alguna pareja en la edición anterior?
2: Sí.
1: Unas cuantas. Es que aparte.
2: Formado, sí.
1: Aparte.
0: No, sí, pero es que hay, hay mucha gente que dice: ¿dónde puedo ir a conocer gente? No quiero usar el Tinder, no sé qué. Ahí está, el Cana Latino es la opción. Este fin de semana te vas a bailar ahí un poco de música divertida, soltás el cuerpo, aparte, la pasas bien.
1: Alojamiento, tenés todo.
0: Algunos tragos también.
1: Algunos tragos, tenés este. Bueno. Una experiencia realmente 360 grados, ¿no? Para divertirse, para bailar, para conocer gente, para... Oye, aquí hay tanta gente sola, ¿no? Ahí está todo controlado, en el centro de convenciones, ¿no?
0: ¿Hay que sacar entradas previamente, Martín?
2: Sí.
0: ¿Dónde la pueden sacar?
2: Y las puede sacar mediante, se puede pagar tanto en puerta, obviamente la entrada tiene otro valor, y en la entrada otro, y comprar el full pass, por ejemplo, que incluye todo, incluye los talleres, la noche del social, mirá. Bueno, o sea, tiene varias opciones.
1: Qué bueno,
2: y
1: qué
2: no
1: bueno.
2: Es tarde porque la verdad que vienen bailarines de Córdoba, ellos mismos son los que le dan los talleres, vienen de allá también de Buenos Aires, vienen los bailarines y le dan el taller por la tarde y a la noche está el show. Uh-huh. Y además, como me preguntaban ustedes, sí, obviamente, por eso se llama social, porque es justamente para conectarse con gente de otras ciudades. Bien. Más las de acá, y bueno, se arma lindo. Por ejemplo, quien le habla, yo cuando vine a Merlo no sabía bailar, o sea, me gustaba, me encantaba la salsa y la bachata, y acá aprendí a bailar.
1: Wow.
2: Fui a ver qué onda, qué pasaba, porque me dijeron que se llenaba, y es verdad, yo no podía creer cuando vi, y ahí conocí a mi señora, porque ella bailaba muy bien bachata.
1: Mirá.
2: Me invitaron, me dijeron, tenés que aprender a bailar, porque lo que hiciste está bueno, a mí me encanta bailar, y me salió fácil. Antes del social se armaba, hacían una clase.
1: Mirá.
2: Yo iba temprano a tomar algo, a comer algo, y aprendí a bailar ahí en la previa, digamos, y después me salí a bailar. Y después, bueno, yo ya era DJ y me incorporé, y hoy mira, estoy organizando.
1: Mirá, impresionante.
0: Viste que
1: impresionante.
0: La vida te puede cambiar en un segundo, y todo por tirarte un paso.
1: Yo soy patadura, ¿no? Para esto. En realidad he bailado hace muchos años algo de lambada, que es prima hermana de la salsa. Sí, con eran otras épocas.
0: Si sos mujer, abstenete de bailar lambago, Juanjo.
1: Sabía los
0: si
1: trucos.
0: Si no querés quedar con un tobillo fracturado.
1: No, yo sabía los trucos y todo, pero la base del paso es muy parecido al de la lambada, ¿no? Son cuatro tiempos.
2: Son ocho tiempos.
1: O sea, es el doble.
2: Claro. En la salsa, por ejemplo, el hombre arranca con el pie izquierdo hacia adelante.
1: Mirá.
2: Y la mujer con el derecho, ¿no? Así marcas uno, juntas los pies al medio.
1: Sí.
2: Es como un cuadradito.
1: Claro.
2: Y después, el tercer tiempo es con la derecha y así.
1: Y
2: después le vas poniendo onda, ¿no? Porque no solamente es marcar con los pies, sino le tenés que ir poniendo onda de arriba, hombrito.
0: La cintura,
2: swing,
0: que tienen que ir haciendo como chitos con los brazos.
1: Está bueno.
2: Chita, claro.
1: Es una experiencia tremenda.
0: Hay que ir soltando de a poco.
1: Bueno, la gente que nos está escuchando en distintos lugares del país, pueden ir a su agencia de viajes y preguntar directamente para vivir esta experiencia a través del Grupo Canablaya. Y si no,
0: en el Grupo Canablaya los encuentran así, Grupo Canablaya en Instagram, grupo canablaya.com.ar,
1: claro.
0: En la web los contactan y reserven la entrada para no quedarse afuera porque se agota.
1: Y aparte del alojamiento y demás, está bueno siempre reservarlo, aunque sea unos días antes, ¿no? No, no se vayan directamente. La verdad, buenísimo. Martín Bachatu, así.
0: Bachatu, ¿no? Bachatu era.
2: Sí. Muchos piensan, dicen que es tu apellido, da la casualidad que te gusta la bachata y te llama Bachatu. No, eso es como un nombre artístico. En realidad surgió por un amigo.
1: Mira.
2: Un amigo, eso es un latiguillo que tiene un cantante dominicano que se llama El Torito.
1: Ajá.
2: Entre cada tema él dice tu bachatú, mami. Entonces, cuando había baile, este amigo me decía, Martín Cho. Hoy hay bachatú, bachatú, ¿eh? Entonces ahí me quedé. Es muy loco, sí, pero bueno. Y no me lo cambié más, porque yo después empecé a pasar música, todo es como que quedó el nombre. Cuando decían los flyers, musicaliza Martín Bachatu, parecía como... pero
1: garpaba. Claro, la bachata, claro, sí, totalmente. Bueno, los mejores éxitos, vamos a hacer lo imposible para estar ahí, y para... La verdad que me encantan estas propuestas temáticas que tiene el grupo Canablaya, porque tenés desde All Inclusive pasando...
0: Y hay que estar atento porque todo el tiempo están haciendo cosas, y si vos te alojás ahí... También tenés sorpresa porque pasan cosas en las noches del grupo Canablaya.
2: En abril tuvimos el Canatango, tuvimos tres noches con banda, la Arienzo, una banda que vino todo con trabajo, bandoneón, muy bueno también, porque a mí también me gusta el tango. Y vino mucha gente, había casi 400 bailarines vinieron,
0: Mirá.
1: Tremendo. Y muy, bueno
0: el
1: porque...
0: El tango convoca mucho también.
1: Sí.
2: Yo tengo que aprender a bailar tango. Pero... ¿Qué va a hacer? Ya lo voy a hacer.
0: De a poco.
2: Ya no me alcanzan los ritmos.
0: De a poco, porque cuando uno tiene la base, viste, es como que, bueno, hay que ir soltando y... Bueno, tiene sus trucos bailar tango, pero... Hay una base, que un camino que ya tenés recorrido. Así que quien te dice...
2: Pero como yo siempre digo, lo importante es poner la actitud.
1: Totalmente.
2: Como me dicen ustedes, che, ¿yo puedo bailar? Sí, ya con que me diga, Martín, yo quiero bailar. Ya eso garpa mucho, porque es venir, pasarla bien. Yo, por ejemplo, en un momento, estaba pasando un momento que, por ejemplo, me estaba separando, ¿no? Y yo iba a las clases, eran 2 horas que le ponía ficha ahí, al paso, al pasito acá, la vueltita acá, y qué sé yo. Y vos te olvidás un poco de los problemas en ese momento, ¿entendés? Porque
1: claro,
2: es música y es bailar.
1: Sí, te olvidás.
2: Y acá es un lindo ambiente, porque es un ambiente que vienen desde profesores, academias, alumnos, ¿entendés? Un ambiente muy lindo.
0: Total. Total.
1: Claro, muy bueno.
0: Y la vas a pasar bien seguro, así que si también estás medio bajón, es un buen momento para ir a conectar con el buen vivir, con ese darte un gustito y dejar que por esas horas que dure el baile, los problemas queden atrás.
1: En otro planeta, tal cual.
2: 69.
0: Exacto.
2: Con 69.
1: La verdad.
2: Otro lugar.
1: Y sí.
2: O sea, bueno. El baile, la danza sana.
0: Así es, como la música. Martín, muchísimas gracias por haber pasado por Portal Argentina y todos ya saben a seguir a Grupo Canablaya en sus redes sociales. Gracias.
1: Gracias.
2: Exactamente. Bueno. Gracias a ustedes.
1: Muchísimas gracias, Martín. Nos preparamos, Canablaya Latino, entonces ya la semana que viene. Un fuerte abrazo.
2: Pasen preparando los PPs.
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1: Qué rápido que pasó el programa, Romina. Gracias a toda la gente del Grupo Canablaya. Si estás pensando en disfrutar de la ciudad de Buenos Aires, querés hacerte una escapadita, lo podés hacer y quedarte en Natch Apartments.
0: Así es.
1: Que le agradecemos muchísimo. Vamos a estar en unos días en Buenos Aires y nos vamos a quedar allí, y es un lugar increíble que vale la pena, porque estás aparte cerquita de todo. Nos vamos,
0: pasen un gran fin de semana, nos volvemos a encontrar el lunes si Dios quiere.
1: Chau, buena vida.
0: Hasta mañana, hasta el lunes.
1: Hasta el lunes, ya.

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Hola, hola, bienvenidos a la radio. Oficialmente segunda quincena del mes de mayo. Aquí nos encontramos preparados para disfrutar de algo que nos han pedido. Lo hemos contado en la semana, lo que nos pidieron los vinilos, que vuelvan o los viernes de vinilos. Y dijimos, no, hoy vamos a poner vinilos, pero distintas versiones. Vamos a versionar en maxis, vamos a versionar las en extended, en remixes. Sí, hoy volvemos con vinilos y con verdadera música que alimenta realmente el alma. De eso se trata nuestro programa del día de hoy, un viaje hacia distintos momentos. Vamos a tener clásicos de la década del 70, de los 80, de los 90, alguno tal vez de los 2000, pero con mucha vibración positiva, porque la idea es esa, acompañarte con buenas vibraciones, ¿no? Como dirían los Beach Boys, con Good Vibrations. Ahí estamos, con el señor Gustavo Héctor Dizeta, con Mano de Piedra, que está, sí, pasándole el trapito, ¿no?, a los discos de vinilo para que suenen mejor. Mi nombre es Juanjo Garone, y con Good Vibrations, ahí estamos, con el señor Gustavo Héctor Dizeta, con Mano de Piedra, que está, sí, pasándole el trapito.

¿no? Y escuchar aquellas canciones de Walkman, y por qué no, tal vez, meterle un poquito de punchy algún día, o los clásicos de los mejores lentos, no sé, vamos a jugar, o todo mezclado, eso también puede ser. ¿Qué le parece, mano? ¿Qué les parece a ustedes? Nos sigan el Club Retro en Instagram o en Facebook. Mi nombre, Juanjo Garone, así me encontrás también en Instagram. No tengo muchas cosas puestas, algunas cosas del verano que hice, pero bueno, no soy de mostrar muy. Voy a empezar a laburar un poquito, porque sabemos bastante, tenemos ahí algunos contactitos, ¿no? Y está bueno. Instagram, Juanjo Garone, te doy la bienvenida. La máquina del tiempo se pone en marcha en este fin de semana, en este 16 y 17, sábado 16, domingo 17 de mayo de 2026. ¿Cómo viene todo? ¿Todo listo? Comenzamos, pero comenzamos con versiones remixadas. Me gustaría con un tema que se llama Walking on the Wild Side. ¿Puede ser? ¿De Lou Reed? ¿Lo tenés?

La verdad que nos da un enorme placer escuchar a Lou Reed. Viajamos a Nueva York, a la Nueva York más profunda, a la más oscura, allá por el año 1972, pero con esta versión mezclada que tiene como otro sentido, del disco Transformer, de bueno, la producción de David Bowie, ni más ni menos. El gran Lou Reed te lleva a dar un paseo por el lado más salvaje de la vida. La letra es puro retratos, sin filtros. Personajes reales de la mítica factoría de Andy Warhol, que desafían las reglas, que viven al límite. Una versión realmente muy lindo y con un bajo muy, muy, muy bonito, la versión extendida. Aquí estamos en el Club Retro, en la máquina del tiempo, calentando los motores con Mick Jagger, Keith Richards and Company. Ellos son los Rolling Stones, que dicen que te extraño.

Bueno, cuando se junta, en este caso, en el año 81, se despide en realidad Ray Parker Jr. de su banda Radio. Te regalaba en el último disco con Radio esta canción de Rhythm and Blues, que fue incluida en el nombre homónimo, ¿no? A Woman Needs Love, donde Ray Parker Jr. le dice, como lo hago yo, una mujer necesita amor como la doy yo. Una buena canción. Una mujer necesita amor como vos. Una advertencia sobre no descuidar a la pareja, porque ellas también sienten deseo y necesidad de ser valoradas. Cuando encuentran otro, puede piantarse, ¿no? Decía Ray Parker Jr. Bueno, señoras y señores, aquí llega George Michael con otra versión remixada de este tema llamado...

George Michael, el inolvidable George Michael, haciendo esta canción también bellísima para este fin de semana, mediados de mayo, acompañándote en el Club Retro, en la Máquina del Tiempo, con las mejores versiones de vinilo.

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Es la banda de Mick Hucknall. Estás escuchando a Simply Red. Año 1985, desde Manchester. Esta banda liderada por el pelirrojo, por Mick Hucknall, irrumpió en la escena con su disco debut llamado Picture Book. Y esta versión, Come to My Aid, es un ruego desesperado en el medio de la crisis. El protagonista pide ayuda al amor de su vida para escapar de las presiones del sistema y también de la falta del dinero. Es una función, ¿no?, de pop, de soul y un compromiso político que te invita también a bailar mientras uno está buscando refugio en medio de la locura. Muy buena canción de Simply Red. Come to My Aid, estabas disfrutando en esta edición. La verdad, qué lindo programa que tenemos. Segunda quincena de mayo, aquí en el Club Retro. Joyce Cadbury, desde la película El Hombre Americano, El Último Hombre Americano, El Último Héroe Americano, Believe It or Not.

dedicado a un gran amigo, al señor Guillermo Villegas, que fue mi primer director de radio hace muchos años, allá por el 89, que siempre me decía, pasate el tema del último héroe americano, Believe It or Not, de Joyce Cadbury. Ahí estamos. Hace muchos años, semillero, ¿no? De esa radio. Esto es Stumbling en Susie 4 y Norman Cook, a ver.

Sí, me dice Mano de Piedra, estás medio quemado. Es cierto, sí, puede ser. Se me cruzan las Norman Cook, nada que ver, era el Fatboy Slim. No, era Chris Norman y Susie 4 haciendo Stumbling In, una canción del año 1978. Chris Norman era el vocalista de Smokey, ¿no? Ahí unían fuerzas para esta canción que hizo mover a todo el mundo. Estás en la máquina del tiempo, estás en el club. Estamos con canciones de los 70, de los 80, vas a tener de los 90, de los 2000. Vamos a disfrutar de un tema mejor que el otro, porque estamos en fin de semana y estamos en el Retro Parade. Y acá se suma a nuestra pasarela imaginaria, a cada desfile, Greg King. ¿Se acuerdan esto? The Breakup Song. Temazo. Arriba, Greg King Band. Vamos, súbase a la pasarela. Póngase a tocar y disfrutemos y bailemos todos juntos.

The Breakup Song. Estabas escuchando a Greg King Band en este Retro Parade, en esta edición de fin de semana del Club Retro de la Máquina del Tiempo. Se viene lindo todo esto. Hay muchas cosas lindas para disfrutar, para quedarte con nosotros, para seguir disfrutando de buena música, de buenas canciones, de mucha energía. Por eso te invito a subir fuerte, muy fuerte el volumen, porque los éxitos continúan con este beat extra, ¿no? Con este beat que se nota un poquito más el golpe. Son versiones diferentes en este Retro Parade. 16-17 de mayo. Nos vamos para Australia. ¿Se acuerdan de las B-Vinyls? Mirá qué linda versión. Esto se llama I Touch Myself. Escucha cómo suena. Vamos. Vamos, vamos, vamos.

I Touch Myself, decía por allí Jimmy Nels. Estamos en una verdadera fiesta, estamos en un desfile de canciones, en un retro parade, aquí en la radio, en la máquina del tiempo, con Jimmy Nels, I Touch Myself. Yo te digo que te quedes, ¿eh? Y bueno, si querés, como dicen ellas, provocadoras en su momento, ¿no? Eso, imagínate esto en los 80, me tocó.

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así nos subíamos a la máquina del tiempo, al club retro, al Retro Parade, y viajábamos al año 1982, año en el que este dial se vistió de playa y de fiesta, porque del disco As One, los reyes del funky, rhythm and blues, Kool & The Gang, llegaban con este Let's Go Dancing, con ese estribillo tan famoso, oh la la la. Muy buena reedición, donde los bajos todavía suenan un poco más fuertes y la percusión tiene algún toque caribeño un poco más fuerte que la versión original. La letra habla de una invitación directa, sin vueltas, a decirte, vení, dejá las preocupaciones atrás y ponete a bailar. Let's Go Dancing era Kool & The Gang, año 1982, en este desfile de canciones, en este Retro Parade, un fin de semana increíble. Quédate con nosotros.

qué temazo, por favor. El rey del pop decía Rock With You con la producción de Quincy Jones, pero con una remezcla muy linda aquí en este Retro Parade. Esta canción formó parte del disco Off The Wall, es previo a Thriller, ¿no? Pero sin embargo, Michael Jackson ya mostraba el... sí, que se venía con todo y que era imparable. Y esto... quédate con nosotros, seguí disfrutando... en el Club Retro, en la máquina del tiempo, estamos en el Retro Parade. Este desfile de canciones retros que te invitan ahora a llegar a los 90 o finales de los 80. Y algo que deberías saber, pero la versión tiene una base más 90, ¿no? Is there something should I know? Durán, Durán. Sí, señores, en el Club Retro.

Is there something should I know? Decía Duran Duran. Estás en el Club Retro, estás en la máquina del tiempo. Celebramos cada una de estas canciones y nos sentimos vivitos y coleando. Alive and Kicking, ellos son los Simple Minds. Te quedas con nosotros, celebramos la música, la pasamos bien, ¿eh? Simple Minds, Extended Version.

When Smokey sings, cuando Smokey canta, ¿eh? Y sí, es así, ¿eh? Nos plantamos en el año 1987 y desde Sheffield en Inglaterra, la banda ABC, liderada por Martin Fry, nos regalaba esta canción, que es un homenaje a Smokey Robinson, una canción que forma parte del disco Alphabet City, y bueno, una canción con mucha energía, este absoluto homenaje a la leyenda de Motown Records. When Smokey Sings, cuando Smokey canta, y describe el poder sanador de la música, porque cuando Smokey canta, las penas se desvanecen, el dolor se va apagando y la noche recupera su magia. Sophisti Pop total, de la mano de ABC. Así estamos, hoy es 17 de mayo, ¿sí? Fin de semana en el Club Retro. 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

es así, ¿no? La guerra es estúpida. Año 1984, Culture Club, desde el disco Wake Up with the House on Fire, levantarse con la cama, con la casa en fuego. Los icónicos Culture Club, liderados por Boy George, te regalaban esta canción que fue un himno de paz, ¿no? Pero con un estilo distinto. Y hablaban de sí. La letra es una paradoja brillante. El estribillo es pegadizo y dice: la guerra es estúpida y la gente es estúpida. Las dos cosas. Y lo dicen encima en español y también en inglés. Puro synth pop con mucha energía para celebrar las buenas canciones aquí en el Club Retro. Y eso se daba en el año 1984. Waking Up with the House on Fire se llamaba el disco. Levantarse con las llamas, con la casa en llamas. Ahí estamos. Te quedás con nosotros en el club. Celebramos cada una de estas canciones. Ni se te ocurra moverte de la radio. Estamos en el Retro Parade, un desfile de músicos, de canciones, de bandas y de, por sobre todas las cosas, de buena energía.

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Era en privado, in private, así se llama esta canción que tiene la voz de Dusty Springfield, pero detrás de Dusty estaban ni más ni menos que los Pet Shop Boys, los magos del synth pop, Neil Tennant y Chris Lowe, para el regreso de los Pet Shop Boys llamado Reputation, Reputación. Disco de 12 pulgadas, una versión realmente muy muy fuerte. Y la letra es una historia de intriga, de desamor maduro. Te habla de un romance en privado, secreto, de un hombre que en público finge que no pasó nada, pero que en privado le ruega a su pareja atención. La voz de Dusty Springfield, inolvidable. Se quedan con nosotros en este Retro Parade, 16-17 de mayo de 2026, aquí en la radio, celebrando que estamos vivos y disfrutando de las mejores canciones. Sí, así estamos. Este fin de semana está en pañales. Quédate en el Club Retro, subí, dale.

Era Amy Stewart haciendo Knock on Wood, para que traiga suerte, golpear la madera, a ver. Ahí estamos, prepárate para esta descarga eléctrica. Fuimos al año 1979 y nos encontramos con la enorme Amy Stewart, que el tema lo tomó de Eddie Floyd y lo transformó en una canción que hizo desfilar las pistas de baile de todo el mundo. Inolvidable. Y nos vamos a los 90 con Playa Hitty y este The Summer is Magic. El verano es mágico. ¿Tenés alguna duda? Subí el volumen.

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Era tremenda canción de MC Sar and the Real McCoy, un tema que hizo bailar a todo el mundo, ¿no? Llamado It's On You, y decía, está en vos, es la tuya, así que dale para adelante, no tengas miedo, seguí adelante que vas a triunfar. It's On You, la música con MC Sar and the Real McCoy, un nuevo segmento en este Retro Parade, en este fin de semana del Club Retro de La Máquina. Uy, señor Vanidad, Mr. Bane, ¿se acuerdan?

Y sí, en realidad, año 1991, luego de I'm Too Sexy, Right Fred lanza el segundo single del álbum debut Up, que es este Don't Talk Just Kiss, no hables, solamente besa, una invitación hedonista a apagar la mente y a dejar de lado las palabras, ¿no? Buen tema de Right Side Fred. Y este, Sing With Sebastian, Shut Up and Sleep With Me, callate y dormí conmigo, escucha.

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Era Real to Real, y este I Like to Move It, Quiero Mover el Bote, también conocido, ¿no? Gracias a... ¿qué película era? Madagascar, ¿no? Si mal no recuerdo. Esto es Technotronic, Pump Up the Jam, arriba.

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podemos contarte de este tema, ¿no? Got to give it up. Los que les gusta el groove, te invitamos a subirte al club, a la máquina del tiempo, año 1977, desfilando por esta pasarela. La magia pura de Motown Records. Y el gigante del soul, Marvin Gaye, cerraba su álbum doble en vivo en el London Palladium con esta obra maestra que se convirtió en un éxito ni bien se difundió el disco. Un sonido de fiesta real que suena de fondo, donde se escuchan risas, copas, ¿no?, que se brindan, aplausos reales, y la letra te cuenta una transformación en primera persona, como va Marvin Gaye cantando sobre un hombre tímido, de esos que se quedan apoyados contra la pared y miran cómo los demás bailan, hasta que la música es como que se apodera de él y empieza a dejarse llevar, ¿no? Got to give it up. Y así es como que se transforma en el dueño de la pista, una canción que es un himno a la liberación. Un grande, Marvin Gaye sonaba en el club. Y ahora pasamos con el rey del pop, Michael Jackson. Esto fue del disco Bad, ¿no? The Way You Make Me Feel. Más versiones, más canciones, más himnos. Retro Parade este fin de semana, segunda quincena de mayo.

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Por ni más ni menos que Giorgio Moroder, un arquitecto de un sonido único, con On The Radio, una long version que formó parte de un disco de grandes éxitos que sonaron mucho en las radios, ¿no? Donde estaban los mayores éxitos de Donna Summer, producido también por el mismísimo Giorgio Moroder. Tremendo, ¿no? On The Radio, el tema original del año 79 y esa versión de los 90. Esto sigue, esto no se detiene, se quedan en el club, seguimos celebrando este desfile de figuras únicas. Recién Donna Summer, ahora la que llega es la señora Whitney Houston, que se pregunta, how will I know, ¿cómo sabré? Tremenda canción que te hizo bailar y que también fue un llenapistas.

Era de Bangles, estabas escuchando a Susan Hoff y las hermanas Patterson haciendo esta canción que se llama Walk Like an Egyptian. Qué edición de fin de semana, realmente en el Retro Parade disfrutamos de un auténtico desfile de canciones. En el día de hoy, versiones que tienen una producción extra, versiones que tienen, ¿no?, un beat más, donde se destaca de repente un poco más la percusión, o de repente, no sé, tenés alguna línea de bajos un poco más fuerte. Aquí llega este Never Gonna Give You Up de Rick Astley. Dale, arriba.

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qué canción, ¿no? Eclipse total del corazón. Un tema de Bonnie Tyler. Creo que fue uno de los grandes. La balada del año 83, ¿no? ¿Cuántos corazones habrá unido la galesa Bonnie Tyler con esta canción? Que fue producida por Jim Steinman. Y la letra es un grito desesperado en la oscuridad, ¿no? Un eclipse total del corazón que te habla de la soledad, de ser vulnerables, de ese amor tan fuerte que cuando se quiebra es capaz de apagar la luz por completo. Se convierte en un eclipse total del corazón. Es una canción con muchas subidas de emociones que van desde un susurro muy íntimo hasta la explosión que te dan los pianos, la guitarra, esos coros celestiales. Tremendo tema de Bonnie Tyler, Eclipse total del corazón. Estamos en este desfile de grandes canciones, ahora con Europe y este tema que también llegó a los primeros lugares. Ustedes en algún momento la eligieron como la canción de la década del 80. Cuando hicimos las finales había salido elegida una de las tantas competencias. Tal vez pronto se venga otra, ¿no? Con este himno llamado The Final Countdown, la última cuenta regresiva.

disfrutábamos de Bronski Beat aquí con Jimmy Somerville, que te eleva con esta canción, con esta historia que está cargada de valentía y de liberación. Esto se llama Small Town Boy, un chico de un pueblo pequeño, ¿no? Que empujado por la intolerancia, los prejuicios del entorno, la falta de comprensión de su propia familia, se ve obligado a armar las valijas, abandonar su hogar y salir a una gran ciudad en búsqueda de su identidad y su libertad. Algunos hablan que fue un tema que escribió Jimmy Somerville por su propia vida, ¿no? Ahí estaba, año 1984. Small Town Boy, estás en la máquina del tiempo, llega New Order, esto no se detiene. Quédate con nosotros que hoy no es un lunes triste, aunque la canción habla del Blue Monday, ¿sí? Es New Order en el club. A bailar, gente, vamos.

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Silent Running, no, una carrera silenciosa. Decía por allá, había una publicidad hace muchos años atrás, ¿se acuerdan, no? Unas pastillas blancas, cuadraditas, que te daba como un frío en la boca. ¿Se acuerdan? Ya no existen más, ¿no? Las Multimint, tremendo. Bueno, aquí estabas escuchando a Mike and the Mechanics. ¡Uy, temazo!

Qué lindo tema, Play It Cool, año 86. Desde Alemania, desde Múnich, la banda Münchener Freiheit, también conocidos en el mundo anglo como Freiheit directamente, nos regalaban este tema llamado Play It Cool. En inglés, tócala, sí, tranqui, ¿no? O jugala un poco más fría, no te apures, mantén la calma. Cuando el corazón empieza a latir muy rápido por alguien, baja un par de cambios. Eso decía en general la gente de Freiheit, una banda muy buena de Alemania que disfrutábamos aquí. Las armonías son al estilo Beach Boys, ¿no? Tienen ese toque de coros con una armonía impresionante, pero con un toque de synth pop diferente. Se quedan en la máquina del tiempo. Esto es... ¡Uy, qué temazo, por favor! Hombre de medianoche, subí el volumen, Midnight Man, vamos.

La verdad que hemos disfrutado un increíble desfile aquí en este mayo de 2026, ahora con Flash in the Pan, Harry Banda, George Young y tantos más, ¿no? Que nos regalaban este temazo, una banda australiana, era Midnight Man, Hombre de Medianoche, con un tema que está cargado con muchos sintetizadores, algo de electrónica, una letra que te presenta un personaje enigmático, el Hombre de la Medianoche, una canción sobre el acecho, el misterio, esa energía extraña que surge cuando las luces de la ciudad se apagan. El tema, cantado con un casi susurro procesado, que también te invita a meterte en esta historia urbana y con muchas tentaciones nocturnas. Bueno, llegamos al final de este Retro Parade, de este Club Retro de fin de semana. Te esperamos el próximo lunes, si Dios quiere, como siempre, acá en la radio, para disfrutar de la mejor música. Gracias por elegirnos. Muy buena vida para todos. Hasta la próxima. Gracias.

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0: Nos llamó Viviana desde Caballito, nos dijo que la fecha que piensa que abre el maletín con los millones es... Para los que llevan la cuenta y anotan y no se equivocan, o tratan de no equivocarse, 20.09.49. 20 de septiembre de 1949, casi primavera de 1949, Viviana eligió por la fecha de su nacimiento. Si gana, usaría el dinero para viajar a la India. Debe ser el único lugar que... Viviana, yo te conozco, te estoy viendo. A ver, es el único lugar que te falta conocer. Bueno, Viviana, a cruzar los dedos entonces.
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0: Vamos juntos en el disco retro de la 100. Está bien, Luismi, está bien. Fue una fake. No estuvo internado de urgencia en New York. Se desmintió en las redes del músico, así que está todo bien. Le alargaron la vida, ¿viste cómo es? Dame, Luis Miguel, el rey para muchos. Ahora en la 100, en el disco retro, nos informamos.
1: ¿Qué está pasando?
0: Preocupación en Bariloche por el incendio del histórico Hotel Huemul. Dos bomberos y una mujer tuvieron que ser internados por inhalación de humo. Las autoridades informaron que las llamas se iniciaron por una quema de hojas secas y se descontroló.
1: Hoy.
0: En Italia, un hombre atropelló a 10 personas. En el intento de fuga, el sospechoso apuñaló a uno de los vecinos que intentaba detenerlo, pero terminó siendo capturado por la policía.
1: Lo último.
0: En los primeros minutos del primer tiempo, River y Rosario Central igualan sin goles por la semifinal del torneo local. El ganador del encuentro jugará la última instancia contra Belgrano de Córdoba o Argentinos Juniors.
1: Ahora.
0: La temperatura actual en la ciudad autónoma de Buenos Aires es de 13 grados 5 décimos con cielo mayormente nublado. 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

0: escuchando el disco retro con todas esas canciones que forman parte de tu vida. Esta ya es una banda de tu vida, de tu historia. Los Maroon 5, This Is Love. Van a estar de nuevo aquí en Argentina. Se van a estar presentando el 3 de septiembre en el Hipódromo de San Isidro. Aquí estamos en la Ciudad Autónoma de Buenos Aires con cielo mayormente nublado. 13 grados 5 décimos la actual temperatura. Para mañana se pronostica una mínima de 7, una máxima que alcanzará tan solo los 15 grados. Llovinas por la madrugada, cielo mayormente nublado por la mañana, parcialmente nublado por la tarde y algo nublado por la noche del domingo.
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3: Ya estamos escuchando el gran hit de esta banda australiana llamada Midnight Oil. Beds Are Burning.

Cambio Hand, Retromaníacos. Estamos juntos en el disco retro, con las canciones de tu vida, los sonidos de tu historia. Escuchando y disfrutando el sonido y la voz de George Michael. Faith.

jueves próximo pasado, el 14, se cumplieron 30 años del tercer álbum de George Michael como solista, Older, aquel que incluye Fast Love, Jesus to a Child, Star People, entre otras grandes canciones. Como hace 10 años, aquí en el disco retro tenemos Momento Vinílico, una canción en su formato original. Hoy el invitado es un álbum debut solista de alguien que fue líder de una gran banda británica.

0: Juntos en el disco retro de la 100, atención automovilistas retromaníacos en autopista Buenos Aires La Plata, hay tránsito sin demoras en ambos sentidos de circulación. Se tu ya a donde antes de Depeche Mode, Enjoy the Silence.
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0: El 16 de mayo de 1983, ¿dónde estabas? ¿Estabas en este mundo? ¿Había planes de que estuvieras en este mundo, no? ¿Dónde estabas? ¿En el secundario? ¿Por dónde andabas en 1983? Bueno, hace exactamente 43 años, la cadena NBC celebraba los 25 años del sello Motown con un especial titulado Motown Yesterday, Today, Forever. Seguramente está en YouTube, lo podés ver. Yo lo vi en aquella oportunidad, era niño. Bueno, niño no, pero me acuerdo. Es un concierto increíble. Para el mismo se juntaron todas las estrellas de la música soul, como Diana Ross, Stevie Wonder, Lionel Richie, Marvin Gaye, Smokey Robinson and the Miracles, The Temptations, The Four Tops y otros. Michael Jackson se juntó con sus hermanos para realizar junto a ellos y solo los spots del especial. O sea, con los Jackson 5. Después, durante la cinta, obviamente, Jackson hizo el famoso Moonwalk. Una de las estrellas de aquella noche, hace 43 años, era la mencionada Diana Ross, que fue parte de las Supremes del sello Motown, y aquí la tenemos con I'm Coming Out.